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0: 8, 1. 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

0: Bienvenidas y bienvenidos a La Hora Nacional. Nos da mucho gusto estar con ustedes hoy, 20 de septiembre. Yo soy Cha y a mi lado la queridísima Leonora Milante.
1: Mi querido Cha. Oigan, hoy les vamos a platicar de las alternativas que tiene Foviste para hacernos una vivienda.
0: Con motivo del Día Mundial del Cáncer Ginecológico, les diremos cuáles son los factores de riesgo, los síntomas, cómo prevenirlos y dónde se atienden este tipo de enfermedades.
1: Vamos a hablar también de la Final de México Canta, un concurso que busca cambiar la narrativa de la música en México.
0: Les presentaremos acciones en diversas comunidades como parte de la estrategia de atención a las causas.
1: En nuestra sección Mujeres en la Historia, les presentaremos la vida de Antonia Luisa Nava.
0: Y en La Chilanguía, lo mejor de la cultura y los lugares que hacen única la Ciudad de México.
1: Recuerden que nos encuentran como La Hora Nacional Oficial. Estamos en YouTube, Facebook, Instagram, TikTok, X, Spotify y en el número 55-34-83-42-39. También nos pueden mandar un correo electrónico a lahoranacional@segov.gov.mx.
0: Empezamos.
2: ¿Qué tal? Somos el proyecto multicultural Majetsi, que significa cielo en nuestra región otomí. La siguiente pieza que vamos a presentar es un homenaje a la Huasteca y se titula La Xochipitzahua.

0: Hoy se conmemora el Día Mundial del Cáncer Ginecológico. Esto se refiere a un grupo de enfermedades que pueden aparecer en los diferentes órganos del aparato reproductor femenino: el cuello uterino, endometrio, ovarios, vagina y vulva.
1: Es muy importante entender qué factores aumentan el riesgo, cuáles son los síntomas que no se deben ignorar y qué opciones hay cuando se confirma el diagnóstico.
0: Si necesitan orientación sobre prevención, diagnóstico o tratamiento, la Secretaría de Salud y el Instituto Nacional de Cancerología tienen mucha información en la página www.incan.salud.gob.mx. Ahora, para platicar sobre este tema, está con nosotros la doctora Fabiola Estrada, coordinadora del Departamento de Oncología en el Instituto Nacional de Perinatología. Bienvenida a la Hora Nacional, muchas gracias por acompañarnos.
2: Gracias por la invitación, un gusto estar aquí.
1: Al contrario, doctora, muchísimas gracias. Y queremos empezar preguntándole, ¿cuáles son los tipos de cáncer ginecológicos más comunes en las mujeres y en qué etapas de la vida suelen presentarse con mayor frecuencia?
2: Como ya lo comentaron, son todos los que tienen que ver con el aparato reproductor. El más frecuente que nos llega a afectar es el del cuello uterino. Otro de los más frecuentes es el cáncer de endometrio. El endometrio es la parte que cubre por dentro el útero y que se desprende con cada menstruación. Y otro de los más frecuentes es el cáncer de ovario. Depende mucho de la edad, el que pueda ser más frecuente o a qué edad es más frecuente. Generalmente después de los 40 años es cuando llega a haber como mucho más riesgo. Sin embargo, por ejemplo, también en el cáncer de ovario, que creo que es importante mencionarlo, también hay mujeres jóvenes a las cuales se les puede diagnosticar este tipo de tumores, aunque la ventaja en comparación al cáncer de ovario, que llega a afectar a mujeres más grandes, llegan a tener un mejor pronóstico. Entonces, siempre depende mucho también de la edad. No es enfermedad exclusiva solamente de mujeres mayores, que también eso es importante.
0: O sea, lo que tenemos que hacer es estar constantemente yendo a revisiones ginecológicas. Para cualquier edad, si hay algún indicio de alguno de estos tipos de cáncer, pueda ser detectado a tiempo.
2: Que estemos acudiendo de manera anual mínimo cuando no tenemos algún síntoma a la revisión ginecológica es indispensable, para que también nosotros como médicos, hay cosas que tenemos que valorar dependiendo de los factores de riesgo, antecedentes y molestias que probablemente podrían ser para algunas como que no son tan importantes, pero que ya para nosotros empiezan a ser foquitos con los cuales podríamos indicar algún tipo de estudio, revisión o algo para hacer alguna detección oportuna, que siempre eso es lo principal en el cáncer. Entre más pronto se diagnostique, el pronóstico siempre va a ser mejor. De los más importantes, cáncer cervicuterino, que es el principal que nos llega a afectar a las mujeres. Como sabemos, el principal factor de riesgo que tenemos es la infección por el virus del papiloma humano, que es muy, muy, muy alta o muy frecuente esta infección. Ahorita ya tenemos esta herramienta, la vacuna, que se puede aplicar a las niñas entre los 9 a los 11 años o 13 años o en quinto de primaria, antes de que inicien vida sexual. Hay países en donde ya se ha logrado prácticamente erradicar el cáncer cervicuterino. Y también no solamente el cáncer, sino también estas lesiones premalignas, que también obviamente están asociadas a este virus, que se pueden detectar a tiempo al realizarnos nuestras revisiones de manera constante, ya sea con el Papanicolaou o con las pruebas de detección del virus del papiloma humano. Prácticamente ya cuando iniciamos una vida sexual, y esto dirigiéndome específicamente a lo que es el cáncer cervicuterino, ya tenemos que acudir a una revisión de manera constante o anual, como les mencionaba, el hecho de que nos tengamos que hacer el Papanicolaou, que antes la recomendación era hacerla como de manera anual, ahora han ido modificando un poco. Si tenemos tres citologías normales, incluso se puede hacer cada 3 años, están estas pruebas que son combinadas, la del virus del papiloma humano junto con la citología, en la cual pueden ser hasta cada 5 años, pero sí es muy importante que sí sepamos que a pesar de que no tengamos algún síntoma, tenemos que acudir a las revisiones, porque todos este tipo de tumores o el cáncer cervicuterino no dan ningún tipo de síntoma en manera inicial. Incluso cuando tenemos infección por virus del papiloma humano, tampoco no va a haber ningún síntoma, no da flujo, comezón, ardor.
0: Nada más como por cualquier cosa, ¿cuáles serían estos síntomas que podríamos tener?
2: En cuanto al cáncer cervicuterino, si empezamos con sangrados o flujos anormales que sean abundantes, de mal olor, sangrado después de tener relaciones sexuales, empezar con dolor pélvico.
0: Sí. Alguien que nos está viendo o escuchando se quedó con alguna duda, ¿tendrá usted redes sociales como para que se puedan comunicar con usted?
2: Sí, en Instagram estoy como doctora.estrada.oncogine.
0: Mil gracias por habernos acompañado aquí en la Hora Nacional. Hoy, en un día en el que es tan importante hacer conciencia sobre estos problemas de salud y sobre todo sobre la prevención.
2: Sí, es lo más importante. Siempre el acudir a nuestras revisiones, quitarnos el miedo, eso siempre va a ser lo más importante.
1: Muy bien, doctor Estrada, gracias por estar aquí con nosotros en la Hora Nacional.
2: Muchas gracias.
1: Y gracias a ustedes, por favor, no se vayan.
0: La vivienda es un patrimonio y una decisión financiera a largo plazo. Para las y los trabajadores al servicio del Estado, Foviste les ofrece diferentes modalidades de financiamiento para comprar, construir o mejorar una vivienda.
1: Si son derechohabientes y están pensando usar su crédito, pueden entrar a www.gov.mx/Foviste. Ahí pueden encontrar información sobre los requisitos, trámites y herramientas para conocer sus opciones. Yo tengo ya...

0: Hablar de vivienda también es hablar de bienestar y de la posibilidad de que las familias tengan un patrimonio. Para las personas trabajadoras al servicio del Estado, el FOVISSSTE tiene distintas alternativas para comprar una vivienda, construirla, ampliarla, repararla o mejorar sus condiciones.
1: Y muchos de estos procesos ya pueden hacerse sin sorteos ni convocatorias, con opciones que permiten conocer desde el principio cuánto crédito se puede obtener y cómo conseguirlo. Para platicar de todo esto nos acompaña el ingeniero Víctor Villegas, de una sociedad financiera de objeto múltiple que originan los créditos del FOVISSSTE. Ingeniero, bienvenido a la Hora Nacional.
2: Hola, muy buenas tardes, muchas gracias. Efectivamente, nosotros venimos de una SOFOM que se llama Alra del Sur, la cual estamos autorizados desde hace más de 14 años con el FOVISSSTE. Nuestra labor principal es llevar de la mano a todos los acreditados que quieran ejercer su crédito por primera vez para tener una vivienda. Esto es muy sencillo, como ya no hay sorteos, ya no hay convocatorias, en cualquier momento que un acreditado quiere ejercer su crédito, basta con que tengamos 9 bimestres cotizados, es decir, 1.5 años trabajando ininterrumpidamente, ya pueden ser acreedores de un crédito hipotecario con el FOVISSSTE. Hay varios créditos, podemos ejercerlo de manera individual, con nuestra pareja, si también cotiza el FOVISSSTE. Podemos unir nuestro crédito también, si nosotros cotizamos al Infonavit como al FOVISSSTE, los podemos unir. O igual, si mi pareja cotiza al Infonavit y yo al FOVISSSTE, también podemos unir esos créditos. Inclusive, si en nuestra vida laboral nunca ejercimos ningún crédito, podemos ejercer un crédito ya jubilados, que es el crédito de pensionados. Ah. En todas esas modalidades nosotros los podemos apoyar con mucho gusto.
0: O sea, ¿usted se tiene que usar forzosamente para vivienda o puede retirarse, digamos, el dinero
2: no,
0: para usarlo como pensión?
2: Es correcto, solamente es para vivienda.
0: Ya
2: que el crédito es con una garantía hipotecaria. Por eso es importante adquirir el inmueble, la cual va a quedar hipotecado a favor del instituto.
1: ¿Qué es exactamente una SOFOM? Ya lo dijimos ahorita al principio que es una sociedad financiera de objeto múltiple, pero ¿qué más hacen?
2: Prácticamente nosotros llevamos de la mano al acreditado desde el primer día que quiere ejercer un crédito hasta la firma de la escritura. Hay muchas dudas o mucha gente que anda buscando dónde ejercer, qué hacer. Lo primero que hacemos es que nos contacten. En la página del FOVISSSTE estamos 15 SOFOLES autorizadas, las cuales con mucho gusto les podemos apoyar. Primero vamos a checar que sí tenga los bimestres cotizados, que tenga la antigüedad. Una vez que el acreditado sí puede ejercer su crédito, le vamos a ayudar a enfocar que el inmueble que él quiera adquirir cuente con las características jurídicas y técnicas que nos marque el instituto. Es muy sencillo, el inmueble no tiene que tener un gravamen, tiene que tener mínimo 40 años de superficie construida y 2 recámaras. Prácticamente okay. Con eso podemos comprar el inmueble. Y es bien importante, el derechohabiente puede comprar una vivienda en cualquier parte de México. No es necesario que si trabajo en el Estado de México, compre en el Estado de México. Puede comprar donde él desee.
1: Si su familia es de Michoacán, puede comprar en Michoacán,
2: a Michoacán,
1: Zacatecas, etcétera.
0: ¿Qué tenemos que hacer nosotros para saber, por ejemplo, a qué SOFOM acudir? ¿Hay algún directorio o cómo,
2: es correcto.
0: Cómo funciona?
2: En la misma página del FOVISSSTE, ingresamos donde dice SOFOLES autorizadas por el FOVISSSTE y va a desplegar las 15 que somos. Ahí, de acuerdo a la ubicación de cada SOFOL, de acuerdo a su centro de trabajo, puede seleccionar la que más cerca le quede.
0: Digamos que todas operan igual.
2: Es correcto.
0: Da un poco lo mismo cuál elegimos.
2: Es correcto. Todos, todos operamos con el mismo característico.
0: En el caso, por ejemplo, de que yo quiera sacar un crédito conjunto, ¿tengo que ir con la persona con la que quiero sacar el crédito en el primer acercamiento? ¿O da lo mismo cualquiera de los dos se puede acercar primero para que ya den las instrucciones y después se juntan los papeles? ¿O cómo funciona?
2: Es muy sencillo. Sería bien importante que antes de acercarse, ya sea a una inmobiliaria o con un vendedor, que se acercaran a nosotros para explicarles cuáles van a ser los pasos que tenemos que seguir y qué documentos es con los que tiene que contar la vivienda. Y los vamos llevando de la mano. Es muy, muy, muy sencillo realmente. Prácticamente un trámite de vivienda nos lleva entre 20 y 30 días naturales.
1: ¿En serio?
2: Es muy, muy rápido.
0: Entonces, en la página de FOVISSSTE nos enteramos, pero por ejemplo, la suya tiene redes sociales como por si tenemos
2: alguna
0: duda.
2: Alra del Sur.
0: Alradelsur.com,
2: ahí nos pueden encontrar en todas las redes sociales, ahí estamos.
1: Perfecto, ingeniero, le agradecemos mucho que haya venido aquí a la Hora Nacional.
2: Muchas gracias a ustedes por la invitación.
1: Y muy interesante lo que nos dice.
2: Sí, muchas gracias.
1: Y así nos las gastamos aquí en la Hora Nacional, importante, interesante, todo. ¿Será?

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1: Entre estas acciones se encuentran Jóvenes Transformando México, que impulsa la participación y el desarrollo de las juventudes; Jóvenes Unen al Barrio, que promueve actividades comunitarias, culturales y deportivas para fortalecer los vínculos entre jóvenes y sus comunidades; 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
0: Si quieren conocer más sobre estas acciones, pueden consultar www.gob.mx, donde encontrarán información de las dependencias participantes, así como las bases y requisitos para acceder a los distintos programas.
1: La independencia de México tuvo historias que durante mucho tiempo quedaron en segundo plano. Antonia Luisa Nava fue una mujer que participó activamente en la lucha insurgente.
0: Les contamos su historia para reconocer que las mujeres estuvieron presentes en varios frentes de la lucha independentista y que muchas de ellas asumieron riesgos, pérdidas y decisiones con fuertes consecuencias.
2: Antonia Luisa Nava nació en noviembre de 1779 en la villa de Tixla, en el actual estado de Guerrero. En 1810, residía en Jaleaca con su esposo, sus tres hijas y cinco hijos. A finales de aquel año, la Guerra de Independencia se extendió al sur del país con José María Morelos, a quien se sumaron influyentes familias de la región, como los Galeana y los Bravo, y líderes destacados como Juan Álvarez y Vicente Guerrero. La familia de Antonia también se unió a las tropas de Morelos y estuvo presente en la toma de Tixla. Antonia pronto destacó por su entrega a la causa, con labores de cuidado, pero también empuñando las armas, por lo que se le conoció como la generala. Antonia y su familia siguieron a Morelos en los años siguientes. Estuvieron con él en 1813, cuando se instaló el Congreso de Anáhuac en Chilpancingo, y marcharon entre sus tropas hacia la desastrosa expedición de Valladolid. Durante la guerra, Antonia perdió dos hijos, pero eso no la desalentó. Y aún tras el fusilamiento de Morelos, continuó con la resistencia insurgente. En febrero de 1817, las tropas de Nicolás Bravo y Nicolás Catalán fueron sitiadas por los realistas en el Cerro del Campo. De acuerdo con algunos relatos literarios nacionalistas del siglo XIX, tras un mes de asedio y resistencia, cuando las condiciones al interior del sitio eran desalentadoras, Antonia y un grupo de mujeres se presentaron ante Bravo para ofrecer sus cuerpos como alimento para los fatigados soldados que sufrían la falta de víveres. Según escribió Luis González Obregón, el ofrecimiento fue rechazado, pero conmovió a los soldados, quienes, con el apoyo de las mujeres, que se armaron de machetes y garrotes y salieron a pelear con el enemigo, lograron romper el cerco realista la noche del 14 de marzo de 1817. Antonia se mantuvo en la lucha hasta el final de la Guerra de Independencia. La generala formó parte del desfile triunfal del Ejército de las Tres Garantías en la Ciudad de México el 27 de septiembre de 1821. Alcanzada la independencia, se estableció en Chilpancingo con su esposo, donde vivió hasta su fallecimiento el 19 de marzo de 1843 a los 63 años.
1: México Canta es un concurso que busca cambiar las narrativas de la música mexicana y que proyecta el talento de voces juveniles.
0: Después de varias etapas de selección y competencia, el concurso llegó a su final. En la siguiente cápsula les presentamos a los ganadores: Brian Soto, Tiffany Galavis y Lisandro Espinosa.

0: esta noche vimos a 8 jóvenes con 8 versiones de la música mexicana. 8 canciones que nos demuestran la grandeza musical de México y la esencia de esta iniciativa. Nuevas narrativas, hermandad entre los jóvenes y el fortalecimiento de la identidad nacional.
1: Que detrás de cada uno de estos jóvenes hay muchas personas, hay sueños y ganas de transformar las narrativas para construir una nueva música.

0: Las personas ganadoras de México Canta son Tiffany Galvis,
1: Lisandra Espinosa
0: y Brian Soto.
2: México Canta, que hizo esto posible y que hizo mis sueños cumplir, la verdad, muy agradecido.
3: A toda la gente que está aquí, a toda la gente que está votando desde sus casas, muchísimas gracias. A todos los que nos apoyaron, porque fueron demasiado, muchísimas gracias.
4: Este ha sido mi sueño, la verdad, toda mi vida, este ha sido mi sueño. Nunca me he sentido tan cerca de lograr algo. Ahora tener estos significa el mundo para mi mamá también, que haya podido estar aquí y que se haya sentido tan orgullosa. Estoy muy contenta.
5: Y ya llegó una semana más de nuestra Chilanguía. Entonces, si están buscando qué hacer en la Ciudad de México, aquí les dejamos una selección de actividades culturales para que vayan en familia, con amigos o simplemente para que se den una vuelta y descubran algo nuevo.
6: El jueves 24 pueden escuchar música antigua con el ensamble Las Goldberg a 4-1 en la sala Carlos Chávez del Centro Cultural Universitario. Una oportunidad para escuchar una obra de Johann Sebastian Bach en una interpretación de música de cámara y acercarnos a uno de los grandes compositores de la historia.
5: Ese mismo jueves, en el Museo Universitario del Chopo, pueden encontrar una opción para los que les gusta el cine mexicano. Se proyecta Sobre las olas, del director Horacio Alcalá, como parte del ciclo Cineastas Mexicanos Contemporáneos. Esta actividad tiene costo, pero hay descuentos para estudiantes, maestros, personas jubiladas e integrantes de la comunidad UNAM.
6: Y mucha atención, porque el viernes 25 comienza uno de los grandes encuentros culturales de esta temporada, Festival Cultura UNAM, que hasta el 11 de octubre reunirá música, teatro, danza, cine, artes visuales y otras expresiones en distintas sedes universitarias. Hay actividades gratuitas y otras con boleto, así que vale la pena revisar la programación en su página oficial www.festival.culturaunam.mx.
5: Para el sábado 26, una opción especialmente bonita para niñas y niños es Techpactia Inamochcali. Nos gusta la biblioteca, en la biblioteca Alaide Fopa del Centro Cultural Universitario Tlatelolco. Y ese mismo día también pueden participar en la actividad La Memoria del Presente en el Colegio de San Ildefonso.
6: La Ciudad de México siempre tiene algo que contarnos, solo hay que salir a descubrirlo. Armen el plan, invitan a la familia o a los amigos y dense la oportunidad de disfrutar nuestra ciudad a través de su cultura. Nos escuchamos la próxima semana.

0: El carnaval Zoque Coiteco ilumina la tierra chiapaneca en Ocosocuautla de Espinosa. Una celebración de más de 500 años donde la raíz originaria Zoque se funde con la herencia árabe y la tradición cristiana. No es solo una fiesta, son 6 días de ritual, de ofrenda a Tajajama, el Padre Sol, que marca el inicio del ciclo agrícola, la renovación y la continuidad de un pueblo que se reconoce en sus cowinás, casas sagradas donde la comunidad se organiza.
1: Creo que es el privilegio más grande para mí haber nacido en esta tierra, ¿no? Ocosocuautla me ha regalado todo lo que soy en la vida, desde persona, profesional y sobre todo ser un representante de nuestra cultura que tenemos en nuestro carnaval Zoque Coiteco.
2: Ser Zoque es un orgullo, una alegría muy grande, una representación en la cual nosotros demostramos nuestra identidad de nuestra tierra chiapaneca.
0: En cada cowiná, el pueblo se encuentra y al visitante se le da la bienvenida con harina de maíz en el cuello, que lo hace parte de la comunidad. Bailan el tigre y el mono, suenan la flauta y el tambor, y las comideras comparten el alimento sagrado, el cacapote, el puchinú y el huacasís caldo.
3: Pues con mucha alegría, sobre todo con mucho orgullo, porque pues somos un pueblo auténtico y sobre todo un pueblo con identidad. Ese es un privilegio que tiene este pueblo, que a través del tiempo pues seguimos preservando nuestra historia.
1: Cuando yo me pongo este traje, cuando tengo la oportunidad de estar en el carnaval, lo hacemos con más pasión, porque sí creemos y estamos seguros de que sí movemos todo lo que hay en el universo para que tengamos lluvias, para que tengamos una buena cosecha y el pueblo sea muy rico en eso.
0: Es la ofrenda de la comunidad que agradece y marca un ciclo que se renueva. Vecinos, familiares y visitantes unidos para pedir lluvia, abundancia y buenas cosechas como hace 500 años. Así se vive el carnaval Zoque Coiteco.

0: Para cerrar esta primera media hora y aprovechando que estamos en el mes patrio, los dejamos con una frase de Leona Vicario. No solo el amor es lo que me ha hecho tomar parte en esta causa, también el convencimiento de que es justo y necesario.
1: Totalmente. Esta frase nos sigue recordando a más de dos siglos que la historia se construye con nuestras convicciones y participación.
0: Antes de irnos, queremos mandarle saludos a José Luis Hernández Álvarez, Carlos Alberto Lira Lozano, GMS Electrificaciones en Toluca y Rafael Vázquez Castro.
1: También para Luis Calvillo, Cecilio Godínez, Verónica Muñoz Centeno, Carolina Corona Villarreal y Sergio Ponce en Washington, D.C.
0: Muchas gracias por acompañarnos todas las semanas. Recuerden que nos encuentran como La Hora Nacional Oficial en YouTube, Facebook, Instagram, TikTok, X, Spotify y en el número 55-34-83-42-39. También nos pueden mandar un correo electrónico a lahoranacional@segov.gob.mx.
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4: Hola Veracruz, qué gusto saludarles en una nueva emisión de Veracruz en la Hora Nacional. Mi nombre es Víctor Mortero, un abrazo afectuoso a todas las familias que nos sintonizan en cada región de nuestro estado y por supuesto más allá del estado de Veracruz. Gracias por estar con nosotros, Carla Sánchez.
5: Qué gusto saludarles en esta emisión de Veracruz en la Hora Nacional. Estamos llegando al cuadrante veracruzano, como bien mencionas, Víctor Mortera. Y en esta ocasión vamos a traer un programa en esta media hora para hablar de los alcances históricos de los programas del bienestar en nuestra entidad, además del funcionamiento de los servicios de salud, un merecido reconocimiento a docentes veracruzanos y veracruzanas y un festival que celebra las raíces y la gastronomía. De esto y más aquí vamos a tenerlo en Veracruz en la Hora Nacional.
4: ¡Comenzamos!
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5: Ante más de 48 mil asistentes que se reunieron en el Estadio de Béisbol Beto Ávila, allá en Boca del Río, Veracruz, donde mandamos un fuerte abrazo, se presentó un balance de resultados que confirma a Veracruz como uno de los estados con mayor cobertura de los programas del bienestar en el país. ¿Pero de qué hablamos, Víctor Mortera?
4: Bueno, aquí va la información. De acuerdo con las cifras presentadas, 2,887,000 personas en Veracruz reciben alguno de estos programas. 1,014,270 personas con la pensión para adultos mayores. 161,939 con la pensión para personas con discapacidad, 32,922 personas en jóvenes construyendo el futuro, 268,424 con la beca Benito Juárez de educación media superior, además de beneficiarios de fertilizantes gratuitos, producción para el bienestar y sembrando vida.
5: Bueno, y es que como parte de la estrategia para acercar los servicios médicos a las comunidades, se anunció también la construcción de 1,300 consultorios de atención primaria a la salud del servicio universal de salud que se edificarán entre el mes de octubre, que ya está próximo, y diciembre de este año, con atención médica y abasto de hasta 60 claves de medicamentos para padecimientos como la diabetes y la hipertensión. El objetivo es que comience a operar esto para el próximo enero 2027 en municipios aquí en el estado de Veracruz.
4: Con estas acciones, el gobierno de México y el gobierno de Veracruz reafirman su coordinación para llevar bienestar directo a las familias veracruzanas.
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4: Y con más información, amigas y amigos de Veracruz en la Hora Nacional, el gobierno del estado informó que los servicios de salud en Veracruz se mantienen en pleno funcionamiento, con la atención médica y hospitalaria garantizada en todas las unidades de la entidad.
5: Les platicamos también aquí en Veracruz en la Hora Nacional que, de acuerdo con el reporte oficial, no se han registrado afectaciones en la atención a pacientes hospitalizados ni en las personas que acuden a solicitar servicios, incluyendo al Centro de Alta Especialidad Dr. Rafael Lucio, respecto al abasto de medicamentos, material de curación y demás insumos. Se informó que está en proceso la distribución de lo adquirido directamente por el gobierno del estado, al mismo tiempo que avanza el suministro correspondiente al IMSS-Bienestar mediante la coordinación entre los niveles central, estatal, regional y también el local.
4: La Secretaría de Salud, el IMSS-Bienestar y las instancias correspondientes mantienen comunicación y seguimiento permanente de la operación hospitalaria con el fin de identificar oportunamente cualquier necesidad y garantizar la continuidad de los servicios para toda la población.
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5: Un fuerte abrazo para quienes nos siguen en su automóvil, que van recorriendo los caminos veracruzanos y más allá de las fronteras donde llegamos a través del cuadrante. Muchas gracias por acompañarnos en esta ocasión aquí en Veracruz en la Hora Nacional, porque tenemos más información y precisamente hablando de educación, la SEF, la Secretaría de Educación de Veracruz, reconoció a 27 docentes que desempeñarán funciones de tutoría en educación básica durante el ciclo escolar 2026-2027 que acaba de iniciar. Esto como parte de las estrategias de acompañamiento a quienes se incorporan por primera vez al servicio educativo.
4: Las y los seleccionados compartirán su experiencia y conocimiento durante los próximos dos ciclos escolares para orientar a las y los nuevos docentes en su integración a las aulas y favorecer su desarrollo profesional. Esta labor busca además contribuir a mejorar los aprendizajes de las y los estudiantes veracruzanos.
5: Con este tipo de reconocimientos, claro está que el gobierno del estado refrenda que la experiencia y la dedicación del magisterio son fundamentales para fortalecer la calidad de la educación pública aquí en el estado de Veracruz.
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4: Y es momento de nuestra primera pausa musical, Carla Sánchez. Y bueno, también queremos saludar a nuestros compañeros Alonso Esteves y por supuesto José de la Fraga, que están

0: pieza clave para llevar el folclor nacional a cualquier rincón del planeta. Les vamos a dejar con este ensamble magisterial, interpretado con dos canciones icónicas, con una que es El Son de la Negra, que está sonado indiscutiblemente alrededor del mundo, y Guadalajara. En septiembre, como todo el año, ¿sabes qué, Víctor Mortera? ¡Que viva México!
1: ¡Sí, señor!

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2: Y bueno, es importante decir que desde este estudio de Veracruz en la Hora Nacional nos encanta platicar de eventos tan importantes como son cada uno de los festivales que tenemos en la entidad. Que vaya, Víctor Mortera, que se ha sido fundamental cada uno de estos eventos para resaltar la cultura, la riqueza, la tradición, todo este arraigo que tenemos de nuestras raíces veracruzanas.
3: En cada rincón de nuestro estado siempre hay algo que celebrar, y qué mejor que este tipo de festivales que el día de hoy les vamos a platicar.
2: Y fíjate que tienes toda la razón, porque hay festivales que no solo se disfrutan con los ojitos, sino que también con la memoria, porque celebrar a quienes durante siglos han sostenido la mesa de los pueblos veracruzanos, este es el festival de cual hablamos, Guardianas del Maíz, uno de los encuentros más entrañables del calendario cultural veracruzano.
3: Bueno, pues el majestuoso Parque Juárez de la ciudad de Jalapa, este festival gastronómico reunió a comunidades originarias en el marco del Día Internacional de la Mujer Indígena y del Día Nacional del Maíz, con entrada completamente gratuita para todo el público.
2: Bueno, la propuesta de este festival gira en torno a un homenaje directo, que es reconocer a las mujeres indígenas que, de generación en generación, tras generación, han preservado las semillas nativas y las técnicas tradicionales de cultivo que hoy siguen alimentando al estado de Veracruz. A través de puestos de comida, demostraciones culinarias, el intercambio de saberes, el festival permitió que asistentes se pudieran acercar a la diversidad de platillos que nacen del maíz. ¿Como cuáles? Uy, podemos hacer una lista tremenda de cuántos platillos, desde los más conocidos hasta preparaciones que solo se encuentran en comunidades

0: específicas del estado.
1: Más allá de la experiencia gastronómica, este encuentro busca fortalecer la identidad regional y visibilizar el papel de las comunidades originarias en la conservación de un ingrediente que es al mismo tiempo alimento, tradición y símbolo cultural para todo México.
0: ¿Cuál sería tu platillo favorito de maíz?
1: La verdad, las tortillas.
0: Tortillita.
1: Tortilla.
0: Con
1: la tortilla.
0: Salecita y...
1: Sal y vámonos.
0: Y frijolitos de olla.
1: Ajá. O queso fresco.
0: Los chilaquiles.
1: Oh, sí.
0: Los tamales.
1: También, por
0: no,
1: supuesto.
0: Pues,
1: pero bueno,
0: ahí va.
1: Ya me dio hambre, Carla
0: Sánchez. Sí, a mí también. Pero para quienes disfrutan descubrir Veracruz a través de su comida y de sus raíces, este tipo de festivales, por favor, son una oportunidad única para probar sabores que difícilmente se encuentran fuera de las comunidades que los mantienen vivos.
1: Para conocer más sobre el estado y planear tu próxima aventura, se puede consultar la información turística disponible mediante las redes sociales de la Secretaría de Turismo de Veracruz.
0: Viva el Festival Guardianas del Maíz, porque Veracruz, Víctor Mortera,
1: está de moda.
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5: ¿Sabías que? En cada fiesta patria, millones de mexicanos se reúnen alrededor de un plato humeante de pozole sin saber que detrás de ese platillo tan festivo se esconde uno de los orígenes más sorprendentes de toda la gastronomía nacional. La palabra pozole proviene del náhuatl pozoli, que significa espumoso, en referencia a la espuma que suelta el maíz cacahuacintle al hervir durante horas hasta reventar. Pero antes de convertirse en la sopa familiar que hoy conocemos, el pozole tenía otro nombre y otro propósito. Se llamaba tlacatlaoli, que en náhuatl significa literalmente maíz de hombre. Según documentó Fray Bernardino de Sahagún en su Historia General de las Cosas de Nueva España, este platillo era parte de un ritual reservado para las clases guerreras y nobles del Imperio Mexica. Se preparaba durante ceremonias dedicadas a Xipetotec, el dios del renacimiento y la fertilidad, en las que un guerrero capturado en batalla era ofrecido en sacrificio. Su carne se cocía junto con granos de maíz y el guiso resultante se repartía entre los participantes de la ceremonia, en un acto que para los antiguos nahuas representaba la unión entre la vida, la muerte y la tierra que da el alimento. Tras la llegada de los españoles y con la prohibición de estas prácticas rituales, la receta se transformó. El maíz permaneció como el ingrediente central, pero la carne humana fue sustituida por carne de cerdo, un animal recién llegado del otro lado del Atlántico. Así, el antiguo tlacatlaoli se convirtió poco a poco en el pozole que hoy conocemos, un platillo que conserva su nombre náhuatl, pero que dejó atrás su origen más oscuro. Por eso, cada 15 de septiembre, cuando las familias mexicanas se reúnen para gritar ¡Viva México! Con un plato de pozole en las manos, en realidad están compartiendo un platillo con casi 600 años de historia, testigo de la transformación de un país que supo convertir un ritual ancestral en una de las tradiciones más entrañables de su identidad.
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1: Y continuamos con más de Veracruz en la Hora Nacional y continuamos con más de la música mexicana. Toca el turno a una de las herederas más talentosas de la dinastía Fernández, Carla Sánchez.
0: ¿Sabes de quién hablamos?
1: A ver, platícame.
0: De Camila Fernández, que lo trae en las venas, vaya. Su abuelo Vicente, su papá Alejandro, su hermano también, que ha estado, su tío, ¿no? Vicente también.
1: Claro.
0: Han estado dentro de la farándula de estas carpetas rojas que han estado pisando escenarios importantes. Y Camila Fernández tiene un estilo que fusiona la frescura, cura la juventud, con esta profunda tradición de la música ranchera y también del mariachi, que con esto sigue demostrando, Víctor, que, y amigos y amigas de Veracruz en la Hora Nacional, que el talento y el carácter lo trae en el corazón y en las venas. Vamos a escuchar algo que nos va a interpretar. ¿Cómo se llama la canción?
1: La canción se llama La de Rogar.
0: Pues aquí, en Veracruz en la Hora Nacional.
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2: Del 20 al 30 de septiembre, el pueblo mágico de Coatepec vivirá sus fiestas patronales de San Jerónimo 2026 con música, danza, cabalgatas, arcos monumentales y tradición religiosa. Una celebración que reúne a familias, visitantes y mantiene vivas las raíces de Coatepec. Regresan los recitales Música en Exhibición. Disfruta el talento de los becarios del Instituto Superior de Música del Estado de Veracruz en la Galería de Arte Contemporáneo de Jalapa, el miércoles 23 de septiembre a las 5 de la tarde. La entrada es gratuita. La Orquesta de Salsa de la Universidad Veracruzana se apoderará de la Plaza Lerdo en la ciudad de Jalapa. Prepárate para una tarde llena de ritmo, sabor y mucha música, porque cuando la salsa llega a la Plaza Lerdo, nadie se queda sentado. Aparta la fecha, jueves 24 de septiembre a las 19 horas en la Plaza Lerdo de la capital veracruzana. La entrada es libre. Hay canciones que basta escuchar una vez para volver a sentirlas. Vive Homenaje a Juan Gabriel en la voz de Roberto Montalvo y disfruta una noche dedicada a la música de uno de los grandes iconos de México, el sábado 26 de septiembre en punto de las 8 de la noche, en la Sala Mester del Foro Boca en Boca del Río Veracruz. Adquiere tus boletos en www.foroticket.com. Si eres artista, estudiante, docente, gestor cultural, integrante de un colectivo o simplemente tienes interés en el teatro y los procesos comunitarios, esta invitación es para ti. El Circuito de Formación en Teatro Comunitario y Proyectos Comunitarios 2026 llega al puerto de Veracruz con una nueva jornada de aprendizaje, experimentación y creación colectiva del 25 al 27 de septiembre. Para mayores informes puedes comunicarte al 22 99 32 30 1332. Caminar por Santiago Tuxtla se convierte en un encuentro con siglos de historia. Entre piezas arqueológicas y museos, cada espacio abre una ventana para acercarte al patrimonio que distingue a este rincón de Veracruz. Ven, recórrelo y deja que su historia te cuente el resto. Esto fue La Cartelera Cultural. Soy Mike Andrade, para Veracruz en la Hora Nacional.
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1: Y bien, amigos y amigas de Veracruz en la Hora Nacional, de esta manera, ahora sí ha llegado el fin de esta emisión, pero la próxima semana tenemos una cita en el cuadrante veracruzano, saludando a cada uno de las y los colegas que están en los másters diferentes de la estación, de las estaciones veracruzanas. Muchas gracias por dejarnos entrar también a sus hogares y en cualquier rincón a donde nos estén escuchando. Yo soy Carla Sánchez, que se la pasen muy bien y nos escuchamos en la próxima. Víctor Mortera.
2: A nombre de Alonso Esteves, a nombre de Josué de la Fraga y por supuesto quienes hacen y hacemos Veracruz en la Hora Nacional, que pasen un muy buen día. Gracias, mi nombre es Víctor Mortera, hasta la próxima.
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4: 10:59. 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
1: Así que va a barra, va a seguir.

12 en punto. 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

Una en punto. 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

2, 1. 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

3, 5. 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

0: Quiero una vez más agradecer a mis músicos. Ha sido un gustazo. Muchas gracias, señores. Hasta la próxima. Se les quiere, de verdad.
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4, 3. 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

0: 5, 3. 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
1: Sube el volumen que ya arranca One of Us de Joan Osborne. Aquí en tu estación, Fusión 90.1 FM.

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Ese fue el grupo TLC con su éxito No Scrubs. Fíjate nada más, para que lo presumas. Las siglas del nombre del grupo, TLC, originalmente significaban T-Boss, Left Eye y Chili, haciendo referencia a los apodos de sus tres integrantes originales, una marca que se volvió legendaria en la música de los 90. 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

Vienes a escuchar Can't Smile Without You en la voz de Barry Manilow, aquí en Fusión 90.1 FM. Fíjate nada más. Antes de convertirse en la estrella que todos conocemos, Manilow trabajó en la cadena de televisión CBS, componiendo jingles publicitarios muy famosos, incluyendo algunos que seguro recuerdas para marcas de comida rápida y productos de limpieza. ¿Qué tal ese inicio detrás de cámaras para este grande de la música?

0: Revista del Consumidor Radio. Lluvia, pisadas, raspones. Nuestro calzado resiste absolutamente todo. Sin embargo, lucirlo reluciente y bien cuidado no exige gastar de más. Si quieres elaborar tu propia crema para calzado, en la tecnología doméstica te enseñamos la receta.
1: Y hablando de cuidar tu economía, ¿sabías que la mejor forma de proteger tu patrimonio es garantizando que se cumpla tu voluntad? Hoy te decimos todo lo que necesitas saber sobre el testamento, qué personas intervienen, cómo organizar tu documentación y los mejores consejos para hacer este trámite sin complicaciones. Toma el control y regálate tranquilidad a ti y a quienes más quieres.
0: Revista del Consumidor. En el día a día, merecemos usar productos de calidad que nos faciliten la vida. ¿Y sabes qué es lo mejor? Que muchas veces podemos crearlo con nuestras propias manos.
1: Por eso, haremos nuestra propia crema para calzado, que está validada por el Laboratorio Nacional de Protección al Consumidor. ¡Comencemos!
0: Para esta tecnología doméstica puedes adquirir los ingredientes en droguerías y tlapalerías. Los ingredientes que vamos a utilizar para hacer 750 mililitros son media cucharadita de colorante sintético negro, media taza de agua ras, 4 cucharadas de vaselina simple, 2 cucharadas de cera carnauba, 3 cucharadas de cera amarilla y 3 cucharadas de ácido esteárico.
1: También vamos a ocupar los siguientes utensilios: un cubrebocas, un par de guantes de látex, una taza medidora, un recipiente con capacidad de 500 mililitros, 2 abatelenguas, una cuchara sopera metálica, un tazón de vidrio con capacidad de 1 litro, una cacerola con capacidad de 2.5 litros, 2 trapos para manipular objetos calientes y un recipiente de plástico o metal con capacidad de 250 mililitros.
0: Ahora sí, pasamos a la magia de la preparación. Pero antes de ponernos creativos, recuerda que la seguridad es primero. Ajustémonos el cubrebocas y pongámonos los guantes de látex.
1: En un lugar con ventilación, empezaremos disolviendo el colorante en el aguarrás con una batelenguas. Puedes pulverizar el colorante envolviéndolo en un papel y golpeándolo suavemente con un martillo.
0: Después agregamos la vaselina, la cera de carnauba y la cera amarilla en el tazón y la calentamos a baño María.
1: Un gran consejo para que la cera se funda más rápido es cortar la cera en cubitos pequeños y mezclar constantemente hasta que se derritan por completo.
0: Una vez que la cera esté líquida, añadimos el ácido esteárico y continuamos moviendo hasta que se integre totalmente.
1: Ya que se hayan disuelto todos los componentes, con mucho cuidado, retiramos el tazón del baño María y vertemos nuestra mezcla de colorante con aguarrás e incorporamos todo mediante movimientos suaves. Por último, vaciamos nuestra crema para calzado en el recipiente de 250 mililitros.
0: Solo resta tener un poco de paciencia. Antes de cerrar el envase, dejamos enfriar a temperatura ambiente hasta que el producto se solidifique. ¡Y listo!
1: Lo mejor de esta tecnología doméstica es que tiene 1 año de caducidad y se prepara en 40 minutos aproximadamente.
0: No olvides mantener el recipiente bien cerrado para evitar que la crema se reseque. Además, es indispensable que el envase contenga una etiqueta visible que señale que debe mantenerse fuera del alcance de niñas y niños. Y, de ser posible, una leyenda de precaución por su contenido de solvente.
1: Guárdala en un lugar fresco, seco y oscuro. Y devuélvele la vida a tus zapatos. Anímate a preparar este producto en tu casa y etiquétanos en Instagram con el hashtag Tecnología Doméstica Profeco y arroba Revista del Consumidor MX.
0: No olvides que también puedes ver esta y más tecnologías domésticas en nuestro canal de YouTube, Profeco TV.
2: Revista del Consumidor.
0: Además de la tecnología doméstica, otra forma de cuidar nuestro dinero en el futuro es protegiendo nuestro patrimonio. De esta forma podemos garantizar que se cumpla nuestra voluntad. Estamos hablando del testamento, un documento legal en el que expresas cómo deseas distribuir tus bienes y quiénes lo recibirán tras tu fallecimiento.
1: Hacerlo puede traerte beneficios, entre ellos, evitar conflictos y disputas familiares, distribuir los bienes de manera sencilla, clara y legal, proteger el patrimonio destinado a tus hijas e hijos menores de edad o en etapa de estudios. Y sobre todo, brindar certeza y seguridad jurídica.
0: Al ocurrir el fallecimiento, las personas beneficiarias deben acudir con una notaria o un notario para iniciar el trámite.
1: ¡Ojo! Aunque recibir una herencia no genera el pago del impuesto sobre la renta, en el caso de bienes como casas o terrenos, sí deben preverse los gastos de escrituración, avalúos e impuestos locales de adjudicación, los cuales varían según la entidad federativa.
0: En el caso de las cuentas bancarias que no tengan beneficiarias o beneficiarios, los fondos formarán parte de la masa hereditaria.
1: Por lo tanto, quien pretenda disponer de ellos deberá acreditar su calidad de persona beneficiaria mediante el proceso que corresponda ante la institución financiera.
0: Pero, ¿quiénes intervienen en un testamento? Primero, está la persona testadora, quien expresa su voluntad ante una notaria o un notario respecto al destino que tendrán sus bienes y derechos.
1: Y por supuesto, también está involucrada la persona heredera, quien adquiere la totalidad o una parte de los bienes, derechos y obligaciones que integran a la herencia.
0: Por otra parte, la legataria o legatario, quien adquiere los bienes a título personal.
1: Además, hay que tomar en cuenta al albacea, quien se encargará de entregar los bienes a las personas beneficiarias.
0: No hay que olvidar que en algunos casos existe la tutora o tutor, es decir, la persona a quien se le encomienda el cuidado de la educación de las hijas o hijos menores de edad.
1: Y por último, la curadora o curador, quien vigilará que la persona tutora desempeñe bien su cargo.
0: Para poder iniciar formalmente el trámite, es necesario que acudas con una notaria o notario, con el objetivo de que explique los pasos a seguir y de la orientación necesaria.
1: Para ello, es importante que tengas en mente dos posibles situaciones. Si existe testamento, este deberá presentarse junto con el acta de defunción para confirmar su validez y formalizar la aceptación de la herencia.
0: Si no hay testamento, se deberá comprobar el parentesco mediante actas oficiales para determinar quiénes tienen derecho a heredar.
1: Por ello, es muy importante que ordenes tus documentos en formato físico o digital y que mantengas tu información actualizada.
0: Para esto, puedes organizar tu información en las siguientes categorías: identidad y datos personales, información laboral y seguridad social, cuentas, ahorros e inversiones, créditos y compromisos financieros, seguros y protección, bienes y patrimonio, servicios y gastos recurrentes, disposiciones patrimoniales y legales.
1: Hacer tu testamento es más fácil de lo que parece. Solo ten presentes estas sencillas recomendaciones.
0: Tómate tu tiempo. Analiza con calma el destino de tus bienes sin actuar bajo presión.
1: Busca orientación profesional. Acude a una notaría para resolver dudas o ubica una en el directorio del Colegio Nacional del Notariado Mexicano.
0: Mantén tu testamento actualizado. Puedes modificar tu testamento si cambian tus circunstancias familiares o personales.
1: Conserva la tranquilidad sobre tu patrimonio. Hacer tu testamento no significa perder la propiedad de tus bienes. Solo surte efecto tras el fallecimiento.
0: Consulta a la Condusef si necesitas saber si eres beneficiaria o beneficiario de cuentas bancarias o de inversión de una persona fallecida. Comunícate a la Condusef al 55 53 40 09 99 o envía un correo a asesoria@conducef.gob.mx.
1: Recuerda que tomar el control de tu patrimonio es regalarte tranquilidad a ti y a quienes más quieres.
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0: 6.
3: 9. 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
1: Acabas de escuchar Si me dices que sí, el éxito que une las voces de Reik y Farruko aquí en Fusión 90.1 FM. Lo que muchos no saben es que esta colaboración representó un giro interesante en la trayectoria de Reik, al fusionar su estilo pop característico con los sonidos del género urbano de una manera mucho más orgánica. Quédate con nosotros que la música no se detiene en Fusión 90.1 FM.

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0: Vienes de escuchar Take On Me de Aha and Kygo. Aquí te acompaña Fusión 90.1 FM.
1: Seis, treinta y nueve.

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0: Acabas de escuchar Coleccionista de Canciones del Grupo Camila, aquí en Fusión 90.1 FM. Fíjate nada más en este dato. El nombre de la agrupación fue elegido por Mario Dom, inspirado en el significado de la palabra Camila, que proviene del latín y se traduce como aquella que está frente a Dios. Un detalle bastante profundo para un trío que ha marcado a toda una generación con sus letras. Sigue disfrutando nuestra
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El reloj ya marca las 7 de la mañana con 11 minutos. 7 con 11. Buenos días. Muy buenos días. Bienvenido a su programa llamado Enciéndete. Lo saludamos con mucho gusto desde el séptimo piso del edificio Pasos Radio. El señor Aguilera aquí presente. Y un servidor, Sergio Baizabal. Oiga, permítame acompañarlo hasta las 11 de la mañana. Acompañándolo al transcurso de la escuela. Cuando va a su trabajo, cuando está en su casa o cuando está en cualquier lugar del mundo mundial. Teléfono en cabina para que se comunique, apúntele bien, 2299-60-8763. Síguenos en redes sociales, aparecemos como Fusión Radio MX, en Facebook, Instagram, TikTok, arroba Fusión Radio MX, y a un servidor como Sergio Baizabal, locutor. Estamos inicio de semana, lunes 21 de septiembre del año 2026. El día de hoy despertamos con 26 grados Celsius en la zona conurbada Veracruz, Boca del Río y Medellín de Bravo. Yo lo invito a que usted se vea en un espejo. Véase bien en un espejo. Pero más que chulada. Los ojos, la nariz, los cachetes. Acuérdese que usted es hermosa o hermoso, según el caso. Y que nunca nadie le diga lo contrario. Si va usted manejando, hágalo con mucha precaución. Utilice el cinturón de seguridad. No se le vaya a olvidar. No se me pase la luz amarilla y mucho menos la roja. Vamos a iniciar como se debe, pero antes hay que dar los buenos días. Así que saque usted el fuá. Cántele, cántele y diga buenos días en fusión.

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1: Siete de la mañana con 17 minutos. Oiga usted. ¿Qué pasó, señora Aguilera? Se le olvidó la canción. El saludo de la chaviza, señora Aguilera. Me anda usted fallando, por favor. Necesito que, por favor, se concentre y le eche ganas. Estamos iniciando la semana y usted se le olvida la canción. Hagamos un conteo. ¿Le parece otra vez? Ok, me parece muy bien. Así que, señora Aguilera, por favor, póngase las pilas y nos vamos con los saludos matutinos.

teléfono en cabina 2299-6087-63. ¿Usted se bañó? Claro que sí, nos bañamos, ¿cómo no? A las 5 de la mañana con agua fría. 2299-6087-63, comuníquese. Porque nos vamos con los saludos matutinos.

Por acá nos dicen, Sergio, buen día. Por favor, mándale saludos al señor Aguilera. Comienza la semana de mi cumple, que es el sábado 26, a festejar desde hoy. Pati, que próximamente va a cumplir 32 años. Te eche la mano, amiga. Saludos, Sergio Baizabal. Buenos días. ¿Cómo está usted? Saludos. Muchas gracias. Saluda a Adriana. Adriana, que está en una cremería muy famosa ahí por Revillagigedo. Hola, Sergio. Ya dejé la bendición en la escuela. Excelente inicio de semana. Atentamente, Sandy Bill. Buenos días. Unos saludos para Ian y para Luke. Para el profe Luis, que está escuchando en este momento. Sergio, salúdalo, por favor. Sergio, buen día, excelente inicio de semana, saludos para Mía y Ezequiel, que hoy los tuve que levantar con grúa. Para mi hijo Eric Loya, que va a la primaria, que hoy será un buen día, saludos por favor. ¿Qué tal, Sergio? Buenos días, saludos a Elizabeth, que le vaya súper bien en el colegio. Dile que la ama muchísimo, cuac. Así me puso cuac. Oye, para Yuriria, desde Guanajuato, a Fati, Ale, siempre escuchando Fusión. Para Diego Manuel, que le eche ganas a la escuela, que hoy tiene que entrenamiento de fútbol. Respira hondo y profundo y vámonos recio, porque tenemos más mensajes. Para Irlanda Mota, que está planchando el uniforme de su sobrina, Arexa. Los escuchamos desde Mangas, Hidalgo. Oye, yo me imagino, señora Aguilera, todos los papás cuando ya dejan a la bendición en la escuela, de repente dicen, vámonos a la casa, ahora hacer ejercicio y hacer la desayunación.

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0: 7 de la mañana con 25 minutos, 7 con 25, buenos días. Bueno, el señor Aguilera y yo estamos intentando fomentar que la chaviza no pierda las buenas costumbres. Bueno, no son buenas costumbres, ¿no? Son canciones de antaño. Y es que en esta parte la mayoría de los chavos de primaria, secundaria, bueno, secundaria también, ¿no? Pero kinder, primaria, van rumbo a la escuela. Entonces los hacemos partícipes de este espacio muy pequeño, pero nosotros obviamente no los podemos ver ni escuchar. Pero sé que lo van a poner en práctica y es muy sencillo. Tienen que decir ellos y llovía, ¿cómo es, señora Aguilera? Y yo, hable, por favor. Y llovía, y llovía. ¿Estamos listos? Estamos listos. Suelte la canción.
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1: Son las 7 de la mañana con 26 minutos, 7 con 26.
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1: Oye, saludos a mi cuate, ya se me fue el nombre, mi cuate Mateo Lara, que hoy tiene que dar una efeméride en el homenaje. No te pongas nervioso, respira profundamente y concéntrate en lo que vas a decir. Todo va a salir bien. Saludos, Rubio. Ponle una canción de Paloma Ajena. Hasta luego.
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1: Sergio, buenos días. Esta canción, mi hijo se la está aprendiendo. Esa es la idea. Hola, buenos días. Saludos, por favor, para Liliana y para Magali.
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1: Para Yuri, dile que la amo desde la Sierra Norte de Puebla, que hoy va a ser un buen día. Hasta Oaxaca, disfrutando el frío, 13 grados, soy el Miller. En Huatusco, saludos, buenos días. Saludos para el Chambelán, que está mandando mensaje, está haciendo el pa de buré, 1, 2, 3, cha, cha, cha, pivote y vámonos recio. 7 con 27 en fusión.

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1: Siete con 30. Alejandro Fernández me hace tanto bien.

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1: 7 de la mañana con 39 minutos. Cuando uno anda en amor real, hasta luego. Cualquier canción que nos diga de cosas bonitas, sentimos como que el viento nos sopla en la frente. Pero después todo puede cambiar.
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1: No tengo de Jenny Rivera porque si no hay unas buenas.
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1: Pero antes, ¿qué pasó? Oiga, 7 de la mañana con 40 minutos. Buenos días. 7 con 40, vamos a...
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1: Estamos al lunes 21 de septiembre del año 2026. Vamos a recordar un poco el pasado. Fíjese que hoy es el Día Internacional del Alzheimer. Y cada 21 de septiembre se destaca esta conmemoración. Se busca generar conciencia sobre esta enfermedad mental progresiva. Vámonos al pasado, oiga usted. Fíjese que un día como, hombre, que nos vamos hasta España, hombre. 1863, en Madrid, el rey de España de esa época reconoce la independencia de la República de Argentina. Allá por 1863. Y nos vamos a un día como hoy, pero del año de 1910, en México se funda la UNAM, Universidad Nacional Autónoma de México. Un día como hoy, pero del año de 1810, Miguel Hidalgo hace su entrada triunfal en Celaya, Guanajuato, y dijo, por favor, tráiganme unos tacos de guisado y pónganle arroz extra. Eso no sabemos si lo dijo, pero al igual y sí lo dijo. Nos vamos a un día como hoy, pero de 1792, en Francia. ¡Oh, mon tout à père! ¡Bonjour, monsieur! En Francia, la Asamblea Legislativa proclama la Primera República. ¡Oh!

Saludos a nuestra amiga Gaby Galván, que va contenta con una sonrisa de oreja a oreja. Iniciando la semana, 7 de la mañana con 43 minutos, está escuchando usted Fusión 90.1 FM.

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1: Las 7:46. Magneto, para siempre. 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
5: Mi nombre es Alejandro, te mando un saludo matutino y hoy es el cumpleaños de mi papá, por favor felicítalo en la radio, gracias.
6: Ok, perfecto, ¿y cómo se llama el papá? Tenemos el... ya te mandó el otro audio, señora Aguilera, me lo manda usted por abonos.
5: Ay, mi papá se llama Tomás Soya Cetina.
6: ¿Cómo se llama el papá? ¿Cómo se llama? ¿Tomás, seguro?
7: Tomás.
6: Oye, saludos a Tomás, que cumple años. Señora Aguilera, póngale las mañanitas a mi amigo Tomás, que ha de cumplir como 35 años. Estás

0: despierta.
1: Ahí está la felicitación. Si ustedes quieren enviar audios, bueno, también pueden hacerlo como mi amigo Alejandro. Manden su audio. Tenemos un mensaje importante por acá. Señora Aguilera, póngame este mensaje que es muy interesante. Me acaba de marcar a cabina una mujer, no sé cómo se llama. Me dijo, le dije, buenos días, ¿cómo se llama usted?
2: Hola, Sergio, una admiradora.
1: Así me dijo. Yo solamente le digo lo que me dijo. Pero ahí les va, no de mí, no, de alguien especial. Dice, salúdame por favor al más guapo del mundo mundial. Él se llama Andrés. Es conductor de un Ulúa Bolívar 93, algo así me dijo. Dile por favor que está cachetón, precioso, hermoso, divino y bello como un camello. Así me dijo, señora Aguilera. Yo, bueno, le metí un poco de sabor al caldo. Pero ella dice que cuando se acuerda de Andrés siente que...
3: ¡Ilegales!
1: 7:54 aquí en Fusión 90.1 FM.

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3: Ahora lo dejo con esta canción de Luis Miguel. Se llama La Incondicional. 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

Oigan, ya son las 8 de la mañana con 8 minutos, 8 con 8. Este fin de semana... Oiga, este fin de semana tuvimos la noticia de que lamentablemente Alejandra Guzmán, bueno, tuviera que cancelar como tal el concierto debido a un problema. Y la información la subimos a Fusión Radio MX, usted la pudo observar y escuchar ahí. Pero fue algo lamentable y es que solamente una canción bastó para que la Guzmán brillara en Veracruz. Y los que asistieron a este concierto, pues nada más disfrutaron una rola debido al incidente que tuvo Alejandra Guzmán, que fue llevada inmediatamente al hospital. Y es que, oye, escucha esto, la cantante sufrió una aparente lesión en la cadera y fue atendida por paramédicos y trasladada a un hospital. De hecho, hay algunos videos donde ella se muestra en el hospital, pues diciendo lo siento, Veracruz. Mírala, mírala, mírala. Obviamente, en redes sociales hay algunos que son positivos, otros negativos, y los negativos le están dando con todo. Pero ponte a pensar algo, el artista favorito, ¿cuál es tu artista favorito? ¿Ya lo tienes? Ok, imagínate que tu artista favorito sufre una lesión en el escenario porque se tropezó, por lo que sea. Es un humano, tuvo que irse. Obviamente, pues es algo lamentable porque tú quisieras disfrutar del concierto. Pero esperemos que se recupere pronto Alejandra Guzmán y regrese a dar ese concierto a todos los veracruzanos. 8 de la mañana con 10 minutos. Buenos días.

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0: 8 de la mañana con 21 minutos. Buenos días. Si va manejando, hágalo con mucha precaución. Recuerde utilizar siempre su cinturón de seguridad. Y déjeme decirle que antes de dar inicio a la dinámica, le voy a decir las reglas. Regla número 1. Si usted va manejando, no puede participar. Su vida siempre es lo primero, no lo haga. Regla número 2. No me ande buscando información por internet, porque eso se llama chanchullo. Se llama trampa, merequetengue, como usted le quiera llamar. Una vez dicho esto, necesitamos ir con la hermosa voz de Ivonne Pacheco.
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0: Fíjense que el día de hoy vamos a hacer un viaje allá por 1988. Digo esta fecha porque fue la primera vez que apareció en televisión. Pero antes tengo que irme un poquito más atrás. Allá por 1973, a un fulano se le ocurrió la maravillosa idea de crear una tira. Una tira cómica donde saliera un personaje muy famoso. Que él pensaba que iba a ser famoso. Pero con el paso del tiempo, se volvió muy, pero muy famoso. Este personaje, cuando salió en la televisión en 1988, algunos chavos de aquella época de los 80s y principios de los 90s les tocó ver esta caricatura, pero de una manera diferente. Y le voy a explicar por qué. Porque este personaje no abría la boca como tal. Se escuchaba la voz del personaje, pero no se le veía que abriera la boca. O sea, era algo como raro, como que turbio y sospechoso, pero le dieron voz. ¿Ya va dando usted más o menos? Bueno, este personaje tenía algo específico, y es que le gustaba ser líder. Este personaje tenía un amigo que le daba todo. No era su sugar. No. ¿Qué pasó? No. Era su cuate. Era su amigo. Y le cumplía casi todos sus caprichos. Oye, que vamos a comer hoy pizza. Vamos a comer pizza. Oye, que helado con chocolate. Helado con chocolate. Hasta ahí. Yo sé que si usted es parte de los 80s y 90s, va a dar enseguida cómo se llama este cuate. Si usted es parte de la chaviza, va a decir, no tengo ni idea de qué habla Sergio. Haga usted de cuenta que este personaje que le platico, él era de aquí, pero la panza era de fuera. Hasta ahí, no más información. 2299-6087-63. Saludos a Han, que nos manda mensaje y nos dice, estoy estacionada. Ocho de la mañana con 25 minutos. Buenos días, en fusión.

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0: Las 8 de la mañana con 39 minutos. Oiga, si apenas se acaba de sintonizar, déjeme ponerlo en contexto. Estamos platicando de Dime si lo sabes, bueno, en Dime si lo sabes, de un personaje muy famoso. 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Y por supuesto, si usted quiere anunciarse con nosotros, mándenos mensaje al 2299-6087-63. Quiero caminar de tu mano. Para que su marca se escuche, por supuesto, en este programa. En todo Veracruz, México y el mundo. 8 de la mañana con 40 minutos y ahora sí nos vamos con la segunda pista.
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0: Saludos a Natalia, que está escuchando a Natalia Trujillo. Tiene otro apellido, pero no vamos a decir. Oiga, fíjese usted que el día de hoy le platico de un personaje que salió en la televisión en 1988. Este personaje, cuando recién salió, muchos pues no lo volteaban a ver mucho, que digamos. Pero le voy a decir algunos datos de este personaje. Era un personaje, pues raro, porque no movía mucho la boca. Este personaje, él era de aquí, pero la panza era de fuera. Estaba medio panzón. Y este personaje, su familia, constaba de solamente tres personas, incluyéndolo a él. Tenía un amigo que, pues, este cuate no hablaba, pero era muy divertido. Era divertido, aunque el personaje principal a veces abusaba un poco de él. Aprovechaba que era medio ingenuo y le decía, mira, ahí viene un bocho amarillo. Y se comía su plato de comida. Le estoy dando muchos datos, es un personaje muy fácil. La chaviza le va a costar un poco de trabajo, pero si usted es veterano, este personaje está facilito. Le gustaba mucho comer, ¿y a quién no? Este personaje le entraba al pozole, quesadillas de huitlacoche, de lo que sea. Pero si le ponías una pizza o una lasaña. Ya te dije todo. Si no das, no, pues ahí te encargo un poco de adrenalina. Fíjese, le voy a dar un dato. Había en esa época de los 90s, usted veía esta caricatura, pero antes, no me acuerdo si era antes o después, salían otros personajes. Había un pato que salía con un salvavidas. ¿Sí se acuerda, señora Aguilera? No, señora Aguilera, usted es el tío Gamboín.

0: La Bamba. ¡Ay, caramba!
1: Ya está ahí, hasta ahí, porque ya dijimos todo. 22 99 60 87 63. Y vámonos con nuestro patrocinador, porque si usted le da ganas de comer como este personaje del que le estoy hablando, oiga, tiene que ir con los amigos de Tortas Los Dos Gallos. 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
2: Ocho cuarenta y cinco.

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0: 8 de la mañana con 54 minutos. Buenos días. El día de hoy estamos hablando de un personaje, dime si lo sabes, donde lo estamos poniendo a pensar o recordar algo de antaño. Algunos ya le dieron, otros andan perdidos en el espacio. La idea es esa. Teléfono en cabina 2299-6087-63. Este personaje salió allá por los 70s, pero nos basamos en la serie de televisión. En 1988, ¿qué andaba haciendo en esa época? ¿Naciendo, casándose, divorciándose? ¿Qué andaba haciendo? Dime si lo sabes. Este personaje no movía mucho la boca, que digamos, al hablar. De hecho, ni la abría, creo. Pero bueno, ahí le va un dato importante. Este personaje tenía un amigo humano que se la vivía trabajando para cumplirle sus caprichos. No, por fin, todos quisiéramos un amigo así, hombre. Pero este cuate, él era flaco, pero comiendo un poquito de más, él era de aquí, la panza de fuera. Fíjese que este cuate tenía un amigo que era de otra especie. Sí, no voy a decir qué era. Y no hablaba, pero era muy tierno. Y algo que no recuerdo, que al igual usted sí me va a poder ayudar. Había otra caricatura que pertenecía a la misma familia, que era una granja. Salía un pato, un gallo, un cerdito, un... De veras, sí salía. Un pollo salía ahí. Y si no me equivoco, el pato traía un salvavidas con la cabeza del mismo pato. O sea, ahí le encargo la caricatura. Esta caricatura era muy chistosa porque este cuate se la vivía comiendo pizza, tacos, pozole, mondongo, tacos de moronga. No, ¿qué tacos de moronga no comía? Comía mucha lasaña. Ya con esto tuvo usted que haber dado. Pero era una de las caricaturas favoritas de muchas personas. Es más, yo lo invito, escuche esto. Yo lo invito que le voy a poner el intro y haga usted una pausa. Y acuérdese de ese niño o niña que en esa época se sentaba a disfrutar de esta serie de caricaturas y mamá te decía. Bueno, en este caso a Sergio, ¿no? Sergio, solamente un ratito y te pones a hacer la tarea.
1: Sí, mamá, ¿cómo no?
0: Y salía uno corriendo y de repente sonaba algo así.

Este intro de esta caricatura demoraba solamente un minuto, pero ese minuto te marcó toda la vida con esta canción. ¿Sabes obviamente de quién estoy hablando? 2299-60-87-63. Mándame mensaje, te mando el link para que puedas ver la imagen de este personaje junto al turbio y sospechoso. Esta fue la última pista de Dime si lo sabes en Fusión.

9 en punto. 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

Oiga, fíjese que el día de hoy, bueno, ya le voy a dar la respuesta de esta dinámica, dime si lo sabes, donde platicamos de un personaje de caricatura. Ojo, a algunos sí le dieron fácilmente, a otros se les complicó un poco. Y es que hablamos de un personaje de 1988. Para que tengas una idea. Este personaje tenía un espacio y salía con sus amigos de una granja, pero yo nunca los vi juntos, señora Aguilera. No, yo nunca los vi, digo, corrígame porque al igual estoy mal, pero según yo, nunca los amigos de este personaje salieron juntos, o salvo una que otra ocasión, pero siempre era él primero con su familia y después ir a la granja con el patito, el gallito, el cerdito, el pollito, y había un... ¿qué otro personaje? El malo era un cerdito, ¿no? Bueno, algo así. Le voy a dar la respuesta, pero con flow. Flow de locutor. Así que... En 1988... salió un personaje en una gran caricatura. Teniendo de amigo un perro llamado Odi, su dueño, un humano, le daba de comer bastante comida: atole, pozole, empanadas de pollo jaiba y atún, bolovanes y sobre todo lasaña. Hoy en Dime Si Lo Sabes, hablamos de...

0: Garfield.
1: Damas y caballeros, Garfield y sus amigos.

Garfield y sus amigos, una caricatura que salió ya por 1988 y que fue de las mejores caricaturas hasta el día de hoy. De color naranja, un gato medio panzón, medio turbio y sospechoso. Pero le mando el link si usted quiere ver la imagen y toda la información, 2299-6087-63. Mientras, vamos con buena música. Oiga, vamos a cambiarnos al modo romántico, ¿le parece? Vamos a poner algo de Juan Luis Guerra en fusión. Buenos días.

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3: 9 de la mañana con 15 minutos. 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

0: Son las 9 de la mañana con 26 minutos. Oiga, por lo regular esto lo hacemos siempre al término del programa, pero el día de hoy es lunes, así que tenemos que cambiar un poquito las reglas para darle un poquito de sabor al caldo. Así que vamos a irnos con las palabras profundas, filosóficas y a todo mecate.
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0: Hoy te quiero platicar una reflexión que se llama Con los años aprenderás. Con los años aprenderás que algunas personas se irán de tu vida, aunque hubieras hecho cualquier cosa para que se quedaran. Aprenderás que puedes echar muchísimo de menos a alguien, y aún así, sabes que ya no quieres volver con esa persona. Aprenderás que tus padres envejecen, que tus hijos crecen, y que algunas tardes serán algún día recuerdos. Aprenderás que no siempre podrás salvar a las personas que amas, y que quererlas no te hace responsable de sus vidas. Aprenderás que habrá despedidas para las que nunca estarás preparado, abrazos que no sabías que iban a ser los últimos. Aprenderás que muchas de las personas que hoy te quitan el sueño, algún día apenas tendrán importancia. Oye, pero también aprenderás que algunos de los mejores momentos de tu vida no parecían importantes cuando sucedieron. Una llamada, un viaje, alguien platicando contigo. Y quizás algún día entenderás que fuiste feliz muchas veces sin darte cuenta que lo estaba haciendo. Aprenderás que nada, nada es para siempre. Y entonces entenderás que eso nunca hizo las cosas menos bonitas, las hizo más importantes. Así que hoy, aprovecha todo eso. No importa que sea lunes, intenta ser un poquito más positivo. Y aprende a darle valor a las cosas. Esas son palabras profundas, filosóficas y a todo mecate. Gracias a Carlitos por compartirlas y voy a irme con buena música. Vámonos, vámonos suave porque viene Luis Miguel. 9:29 en Fusión 90.1 FM. Siempre buena música.

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1: Las 9 de la mañana con 48 minutos aquí en Fusión 90.1 FM. 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
7: 9 de la mañana con 51 minutos aquí en Fusión 90.1 FM. Mi nombre es Sergio Baizabal, contigo hasta las 11 de la mañana. Tenemos mensajes de Lupita que le manda mensaje a su novio y le dice que lo ama con todo el corazón. Hasta luego. Aquí mi cuate, no, es que no puedo decir la marca porque me van a regañar, hombre. Bueno, vamos a llamarle así, a Kun y a Yuri Chan, así dijo, Chan. Dice Sergio, música por favor, romántica por favor, gracias señora Aguilera, muy amable. Sergio, ¿cómo estás? Buenos días. Estoy enamorado de Rubén, dile que lo amo. Lo escucho aquí en una moto boutique. Sergio, dile a Rubén que mi corazón late como un burro sin mecate. Y cada vez que despierto pienso en Rubén y digo, ¿qué estará haciendo una tortuga en este momento? Así que por favor te encargo que le digas a Rubén que es el hombre de mi vida. Atentamente, Félix de una moto. 9 de la mañana con 52 minutos. Vamos con buena música, no le cambie. Está escuchando Fusión. El amor se manifiesta de diferentes maneras. Ahí te encargo.
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0: 10 en punto. 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

Oigan, ya son las 10 de la mañana con 8 minutos, 10 con 8. Para los que me están pidiendo las palabras profundas, filosóficas y a todo mecate, ya las tenemos en audio para que usted, si quiere que se las mande, bueno, mande un mensaje 2299-6087-63. Ah, lo dije muy rápido. Fíjate cómo es. Sergio, me pasas el teléfono otra vez y me está escribiendo por WhatsApp. Es el mismo, es 2299-6087-63. Es el mismo teléfono. Es momento que le mande mensaje usted a esa persona que tanto ama.

Mándele mensaje a esa persona que al igual ya está en el trabajo, usted está en otro lado, pero dígale algo motivante. Cuando tú quieras. Dígale que su corazón late como un burro sin mecate. No sé, dígale cualquier cosa, pero que ella o él esté enterado que es importante en su vida. Amigo, oh. 10 de la mañana con 9 minutos, por acá nos dicen, Sergio, a mí se me pasaron las palabras filosóficas, ¿me podrías mandar el audio, por favor? Atentamente, Ana. Anita, voy tendido como bandido, Anita. En cambio yo soy uno más. Mándele mensaje y dígale algo como...

0: Dice el señor Aguilera, mejor que le diga algo como...
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0: Acuérdense, esta dinámica la empezamos a lanzar bien temprano con los chavos, a los niños que van a la escuela bien temprano. Ellos tienen que decir y llovía, ok, ¿estamos listos? Ok, va, 3, 2, 1, va.
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0: Vamos a ir con buena música. En este momento son las 10 de la mañana con 11 minutos. 10 con 11, esta canción se llama Pero me acuerdo de ti, en fusión 90.1 FM.

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Oiga, son las 10:31, 10:31. Mi espacio finaliza a las 11 en punto. Yo me tendré que ir, pero antes tengo saludos matutinos.

Por acá me dicen, salúdate. Saludándote desde Apizaco, Tlaxcala. Dile a mi esposa Yuri, que la amo mucho, saludos y buenos días. A ver cómo se llama este individuo, señora Aguilera. Se llama Cristian Sánchez. Saludos, Sergio, buenos días. Te escuchamos aquí en una cremería. Mándanos saludos aquí en el Mercadito Boticaria. Hola, Sergio, ¿podrías ponerme una canción que me haga recordar este fin de semana? Con mucho gusto. Póngale su canción, señora Aguilera. Oiga, y es que a veces los lunes nos deprimimos porque decimos, ya hay otra semana. Pero oiga usted, tiene que ser agradecido, tiene trabajo, tiene vida, tiene salud, tiene todo. Al igual puede que no tengamos dinero, pero oye, aquí andamos. 10:33, buenos días en Fusión.

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0: Ya son las 10 de la mañana con 38 minutos. Oiga, tengo un mensaje aquí en cabina. Por acá me dice Sergio, buenos días. Te escuchamos desde Puebla. Mándale saludos, por favor, a Micho Riada. Dile que aquí anda su Pedro Infante trabajando. Ok, va. Por acá me dice, excelente mañana, Sergio. Mándale saludos, por favor, a el buen Luisito, que se fue a trabajar bien temprano desde las 5 de la mañana. Saludos para Patty, que nos dice, ¿me puedes pasar, por favor, las palabras profundas y filosóficas? Ahorita te mando el audio para que las tengas, amiga. Oye, saludos a Juan de Dios, a Memo, a Wendy, a Karen y a Erika. A todos ellos que tienen la fortuna de estar con Erika. Déjenme decirles algo. Ella es una persona que vale la pena tener como amiga. Que apoya pase lo que pase. Guarda tus secretos y cuida tu espalda. A veces no se baña, pero... No, sí se baña todos los días. Pero es una persona que vale muchísimo la pena. Música para Erika.
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0: 10 de la mañana con 40 minutos. Voy a dejarlo con una canción. Oiga, fíjese que la canción que sigue salió ya por 1992.
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0: En 1992 se escuchaba esto. Cristian Castro, No Podrás, en fusión 90.1 FM.

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0: eso.
1: El corte con buena música, 10:45, Backstreet Boys para Nayeli, que escuchen la Ciudad de México. Fusión 90.1 FM.

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0: quiso.
1: Y ahí te encargo, ya mejor no digas lo que dijo. 10:55. Oiga, todo lo que inicia tiene que llegar a su final. Yo ya me voy. Please don't go. Antes de irme, te mando saludos a ti, aunque no me escribas porque tienes muchas cosas que hacer. Tú que sales a trabajar cada mañana, que te levantas temprano, que madrugas, porque eres el sustento de tu familia. Te deseo que te vaya muy bien esta semana y siempre. Que tu retorno a casa al rato sea satisfactorio. Pero oye, dame la oportunidad de acompañarte en las mañanas, de 7 a 11. Mi nombre es Sergio Baizabal. Te quedas en Fusión 90.1 FM. Hasta la próxima.

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0: 11, 3. 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

¡Ay, Veracruz! ¿Ya tomaron café? Zona conurbada, Puerto, ¿cómo están? Muy buenos días, ya son las 11 de la mañana con 9 minutos en este lunes sabroso, lunes 21 de septiembre del 2026. ¿Cómo están? Ya de vuelta, ya llegué de donde andaba, mis estimados, se les extrañó, espero me hayan extrañado, ¿ah? Vamos a echarnos un buen café cargado, acompañado de música, acompañado de buena música, porque aquí la programación musical extraordinaria es 24/7/365. Te saluda Rubén Saldaña, y ya estamos aquí en Fusionados de Fusión 90.1 FM, línea en cabina para que te comuniques conmigo, qué andan haciendo, dónde estás, ya andas en la chamba, en la talacha. Esta semana ya se vuelve, aunque algunos agarraron puente largo, ya se está regresando nuevamente a la normalidad laboral, ¿eh? Línea en cabina 2299-6087-63 para que te pongas en contacto conmigo. Tenemos mucho que platicar, mucho que decir, mucha buena música que escuchar. Un Veracruz caliente. Estamos a 38 grados centígrados, siendo las 11 de la mañana con 10 minutos de sensación térmica. Se espera que suba y que sobrepase los 40 el día de hoy, así que tomen sus precauciones. Tenemos una humedad del 61% y tenemos un índice UV extremo, el sol fuerte. Fuerte, brillando a todo lo que da, mis estimados. Oigan, qué gusto estar aquí en la cabina nuevamente. Vámonos con música, les late, les parece, y regresando tenemos tema, tenemos saludos, tenemos mensajes. ¿Qué quieres decirle al mundo entero? ¿Dónde andas? Quiero saber qué estás haciendo. Vámonos con Luis Miguel, esto se llama La Incondicional. Yo soy Rubén Saldaña y esto es Fusionados de Fusión 90.1 FM. Bienvenidos.

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1: 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Oigan, y tenemos los primeros mensajes, saludos, comentarios, muchas gracias por empezar a comunicarse. Dice así: hola, mi amigo Rubén, ¿me puedes mandar un saludo a mi compañera Mónica y Claudia, que te están escuchando desde el piso 7 de Plaza Sol? ¡Saludos! Hasta el piso 7 de Plaza Sol, Mónica y Claudia, muchas gracias por sintonizarnos. Fuerte abrazo. ¿Cómo de que no? ¿Qué quieres decirle a alguien? Utiliza esto como escaparate, mi estimado, mi estimada. ¿Qué mejor forma, verdad? De llegar con un saludo inesperado. Si sabes que alguien está escuchando, mándale el saludo, que ahorita se lo leemos. ¿Cómo no? Dice: muy buenos días, mi querido Rubén. A mí el que me busca me encuentra, pero si me ofrecen café con pan, me encuentran más rápido. Claro, es como decir presente en la lista de la escuela, ¿verdad? Café con pan presente, adelante y en primera fila, ¿cómo no? Porque dice: que tengas un maravilloso día. Muchas gracias, igualmente para ti. Inicio de semana, usted ya tomó café. Saludos, mi querida Luz María, muchas gracias. Para felicitar a mi amiga Jacqueline Baeza Santos, que está cumpliendo años, que cumplió años el día sábado. Muchas felicidades, mi estimada Jacqueline Baeza Santos. Cumple usted más años que una tortuga. Saludos. Hola, Rubén, muy buenos días. Aquí Gio saludando desde tierras tapatías, como siempre, al pie del cañón, desde el estado de Jalisco. Mi estimado Gio, ya tomaron su vigésima taza de café. No, yo voy como, mira, es que la verdad, yo les voy a confesar, tengo como un termo. No sé la verdad, no he contado cuántas tazas caben en este termo. Sé que son como 600 mililitros o más, a lo mejor, no lo sé. Pero pues sí son varias tazas, entonces no sé en cuál voy, no sé en qué taza voy y en qué medida pues tengas tú tus tazas también, ¿verdad? Mi querido Rubencito, te extrañamos el sábado, yo también, hombre, me fui a cargar la pila, también de repente hay que chispar tantito, ir a cargar la pila y regresar enjundioso, ¿verdad? Muchísimas gracias por darse cuenta, ¿verdad? Mi estimada Clau, muchas gracias, un fuerte abrazo, saludos, tenemos más saludos por acá, que si va a haber, claro, hoy va a haber adivinanza, hoy es lunes y hoy toca un elemento que es muy importante. Importante en la vida. Tenemos también fusión de bienestar y muchas sorpresas más, mis estimados. Vamos con música. Les late, les parece. Son ya las 11 de la mañana con 16 minutos. Yo soy Rubén Saldaña y esto es Fusionados de Fusión 90.1 FM.

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1: 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Oigan, hoy estamos celebrando, hoy es 21 de septiembre, estamos celebrando el Día Internacional de la Paz, establecido por la Organización de las Naciones Unidas en 1981 para reforzar los ideales de paz en todas las naciones. Hágase la paz, que viva la paz, mis estimados. Aunque a veces cuesta trabajo, ¿verdad? Pero se puede, claro que sí se puede. Por acá tenemos también el Día de las Flores Amarillas, que es una popular tendencia de la cultura pop y redes sociales, en las que se regalan flores de este color para simbolizar el amor, la amistad y el inicio de la primavera en el hemisferio sur. Se acostumbra más hacia Sudamérica, pero aquí en México también como que de repente se adoptó eso, ¿no? Las flores, las famosas flores amarillas. Creo que eran de una telenovela o de una canción argentina. Hágamelo usted saber, refresqueme por ahí la memoria. Pero de hecho sí, poniendo atención, vi varios locales de estos que venden flores con muchos ramos, utilizando distintas especies de flores de color amarillo, sobre todo girasoles, rosas y demás, pero en tonos amarillos. ¿Por qué? ¿A usted ya le regalaron sus flores amarillas? Y también hoy es Día Nacional de la Lucha Libre y de Luchador Profesional en México, que conmemora el aniversario de la historia de la Fundación de la Lucha Libre de 1933 en la Arena Modelo. Oigan, la lucha libre es toda una cultura en nuestro país, forma parte de la sociedad desde hace muchísimo tiempo. ¿Han tenido la oportunidad de ir a la Arena México? Ahí, que es la cuna de la lucha libre en nuestro país. No, hombre, no saben qué ambientazo, qué vibra, qué energía se mueve ahí en la Arena México cuando usted va a ver un encuentro. Y se han vuelto a lo largo de la historia los luchadores verdaderos héroes nacionales, dignos de un cómic, dignos de Marvel, definitivamente. Algunos de ellos han tenido una trayectoria súper importante en México y a nivel internacional también. Hasta películas protagonizaban por ahí de los 50s, los 60s, los 70s. Se volvieron muy populares las películas y las historietas de los luchadores mexicanos que posteriormente veíamos en los cuadriláteros. ¿Cuál fue tu luchador mexicano favorito? Ya sabemos que hay uno que tenía que ver con la plata, que peleó con marcianos, vampiros, vampiras, lobos, momias y de todo. Pero había otro de máscara azul que era su acompañante en algunas películas y en algunos cuadriláteros también. ¿Quién más? El que traía un duendecillo, ¿se acuerdan? Un duendecillo peludo de color blanco, ese era otro que salía con capulina mucho en las películas. No, se volvieron verdaderos celebridades, ¿sí? Íconos de culto a nivel nacional e internacional, la lucha libre mexicana, una de las más reconocidas también, este deporte mexicano, la lucha libre. Ya están llegando por acá mensajes sobre los luchadores y demás. Ahorita regresando vamos a leerlos. La versión mexicana nos están poniendo por acá. Ah, bueno, esto es sobre las flores amarillas y también Máscara Sagrada, ya me están poniendo, ¿cuál era su luchador mexicano favorito? Es, porque sigue vigente, sigue muy viva, sigue más viva que nunca la lucha libre mexicana. Vámonos con música y regresando, continuamos con este tema. Hoy celebrando el Día Nacional de la Lucha Libre Mexicana. Yo soy Rubén Saldaña y esto es Fusionados de Fusión 90.1 FM.

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ya 21 de septiembre, se está yendo este mes, es prácticamente casi la penúltima semana de este mes de septiembre. Vayan y chequen ahí nuestras redes sociales, Instagram y Facebook, el reel que acabamos de subir. Y tenemos algunos saludos por acá. Refiriéndose a las flores amarillas, dicen que era de una telenovela. Por acá me pusieron que era de Floricienta y que precisamente sí, se decía en la telenovela, o Lola era hace una vez también, que fue un refrito mexicano, que en cierta temporalidad, en cierto tiempo, se regalaban flores amarillas. Es lo que dicen. Yo no lo sabía, fíjense. A lo mejor estoy en otro contexto, ¿verdad? Pero por eso hay tanto local ahorita comercial vendiendo flores con ramos de flores amarillas. Es correcto. Tenemos saludos por acá. Felicitaciones para mi amiga Jacqueline Baeza, que está cumpliendo años el sábado. Muchas felicidades, mi estimada Jacqueline Baeza. Tenemos por acá, excelente inicio de semana. Rubén, ya estamos acá en el primer café del día. Saludos desde Medellín, atentamente, Patti y Benny. El fin de semana anduve por allá, en los márgenes del río Jamapa. Qué bonito estaba, qué bonito fin de semana. El río Jamapa, extraordinario, brillando como siempre, vaya, como Belinda, ganando como siempre el río Jamapa. Saludos, Rubén, excelente inicio de semana. Un abrazo de parte de mi estimada Emi, muchas gracias. Abrazote. Hola, Rubén, buen día. Ya estamos en la lavación de ropa, aprovechando el solazo que está haciendo, Está haciendo mucho sol, tomando café en su taza favorita para activarse. Saluda Diana Ramírez. Saludos, mi estimada Diana Ramírez. Rubén, buenos días. Solo para preguntar sobre la hora del cumpleañero. Pues no sé, mi estimada. A ver, mándame por acá tu comentario. Ahorita checamos. Te mando un link. Las personas que no se han registrado en la hora del cumpleañero y que cumplen años en el mes de septiembre, manden el... se les va a mandar, perdón, un WhatsApp. Se les va a mandar el link. Pídanme ahí. Rubén, quiero el link de la hora del cumpleañero para registrarme y me lo mandas. Ya me pusieron por acá, las flores amarillas surgieron de la serie de Disney que se llamaba Floricienta. Algo tenía idea yo, fíjense, Floricienta, flores amarillas. La versión mexicana fue Lola, érase una vez con Eiza González, pero no tuvo tanto éxito aquí. O sea, tuvo más éxito la versión argentina, ya sé de qué me están hablando. Floricienta, claro, una telenovela argentina que se hizo muy famosa por ahí de los 2000, la primera década de los 2000. Buen día, Rubén. Ahora, como aquí ya saben que es chile, mole y mantequillas, también estamos hablando de tu luchador favorito. Hoy es Día Nacional del luchador mexicano, ¿okay? De la lucha libre mexicana. Buen día, Rubén. El Santo o Máscara Sagrada son sus luchadores favoritos. Mi querido Rubén, lo de las flores amarillas era una serie que se llama Floricienta y si era de Argentina. Saludos a Sandy Brego, un fuerte abrazo, mi estimada. Hasta foto de la Floricienta me mandaron y toda la... Ya sé quién es. Ahora sí ya me están refrescando la memoria. Por eso el 21 de septiembre, aunque para nosotros es el 21 de marzo, que también se ha hecho viral por TikTok. Ok, entonces, ¿es 21 de septiembre o es 21 de marzo? Háganmelo saber, porque yo sí vi tiendas de flores con arreglos de flores amarillas, ¿eh? No sé en México cuál día sea. Las flores amarillas eran de una canción. Muchas gracias. Gracias, muchas gracias. Mi luchador favorito era Octagón. Ahí está, muchísimas gracias. Oigan, sí, Floricienta me están poniendo por acá. Excelente lunes. Ya me mandaron un ramo de flores amarillas. Muchas gracias. ¿Cuál es su flor amarilla favorita? Seguimos con lo de los luchadores. Muy buenos días. Mis películas favoritas, definitivamente cuando era niño, eran la de los luchadores. Eran verdaderos superhéroes, casi casi como los de Marvel y DC. Me ponen por ese acto. Te lo digo, peleaban con marcianos, vampiros, tenían naves espaciales y de todo. El Santo, Blue Demon. Estaba también Máscara Sagrada. Estaba el que estaba con Aluche. También refresqueme la memoria, ¿cómo se llamaba? Aluche, que salía con Capulina en la serie de Capulina. Ya tomé mi cafecito, dice. Yo le voy al Santo, soy rudo. Mándame el link para que estén al lado del compañero. Más mensajes me están llegando. Ahorita vamos a leerlos. Vámonos con música. Les late, les parece. Gracias por participar. Las flores amarillas, el día del luchador. ¿Cuál era su luchador favorito? Vámonos hasta el 2000, precisamente con Natalia Lafourcade. Yo soy Rubén Saldaña y esto es Fusionados de Fusión 90. Tinieblas se llamaba, de Fusión 90.1 FM.

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1: Oigan, qué beautiful suena Cristina Aguilera, ¿verdad? Una de las mejores voces de su generación. Qué melismas. Miren, melismas se le llama ese. Suben y bajan la nota a gusto y a discreción, como ella quiere. Como ella quiere, va colocando las notas y va formando sus melodías. Esta gran canción también, una de sus mejores baladas definitivamente de Cristina Aguilera. Y la escuchas aquí en Fusionados de Fusión 90.1 FM. Compañía, buena música, grandes cantantes, grandes letras, canciones que han trascendido. Que han trascendido y que han pasado y traspasado de generación en generación. Aquí las tenemos, aquí las escuchas. Desde lo más nuevecito hasta cositas de catálogo que te vamos presentando. Así se conforma la programación musical de Fusión 90.1 FM. Tenemos para todos los gustos, para todas las necesidades, para todas las emociones, ¿verdad? ¿Cómo de que no? Porque la música es emoción y aquí te la transmitimos diariamente y por supuesto que te acompañamos también en tu jornada, cualquiera que esta sea. Redes sociales, Fusión Radio MX, Instagram, Fusión Radio MX, Facebook, Twitter, TikTok también tenemos. Y también checa el contenido que estamos anexando y poniendo y colgando diariamente en nuestro canal de WhatsApp de Fusión 90.1 FM. Si no eres parte de ese canal de WhatsApp, yo te invito a que vayas, porque ahí tenemos promociones exclusivas para nuestros radioescuchas exclusivos que forman parte de este canal. Y tengo saludos por acá del Facebook que me están dejando en el reel que acabamos de subir. Buenos días, Rubén Saldaña, saludos cordiales. Hugo Guevara, gracias por dejar tu comentario. Alberto Martínez, gracias. Estos son los del Facebook. Luis Gerardo, muchas gracias. Silvero, muchas gracias. Ángel Suárez, muchas gracias por los comentarios que nos están dejando en nuestras redes sociales. También ahí estamos subiendo constantemente, pues, contenido de todo. De todo. Por ejemplo, Alejandra Guzmán, ve y checa lo que sucedió en el World Trade Center el día sábado con la gran Alejandra Guzmán, que va a volver. Ya dijo, ya lanzó ahí su comunicado de prensa, su oficina, y ella también ya subió por ahí un video diciendo que va a reponer la fecha de Veracruz. Son cosas que pasan, somos humanos y a todos nos puede pasar un accidente en cualquiera que sea nuestra área laboral. El caso de ella fue el escenario, nosotros nos podemos tropezar, se nos puede chispar algo y demás, pero bueno, es de humanos. Y también ella ya lanzó por ahí que pronto estemos pendientes, porque va a lanzar nueva fecha para el concierto que dejó pendiente que en el puerto de Veracruz, zona conurbada, que pintaba para hacer un showzazo como lo es Alejandra Guzmán, ¿eh? Vaya a checar los pormenores, ahí están nuestras redes sociales, Fusión Radio MX, cómo no. Oigan, también vía WhatsApp pueden comunicarse conmigo, 2299-6087-63. Vamos haciendo esto más personal. Aquí es face to face, tú and tú. Ustedes y nosotros de este lado. Me encanta recibir sus mensajes, 2299-6087-63. Saludos, complacencias, felicitaciones, lo que ustedes quieran. Estamos platicando sobre los luchadores, que hoy es Día Nacional de la Lucha Libre. Vamos a platicar sobre los orígenes de este extraordinario espectáculo. Es todo un espectáculo, ¿eh? Tiene tintes, obviamente, deportivos, circenses, teatrales y demás. Vámonos mientras con música. Otro día más sin verte. Hablando de grandes voces, miren, entramos con Cristina Aguilera y ahora salimos con John Secada. Tiene el rey de los melismas y de la colocación perfecta en cada nota. Esto se llama Otro Día Más sin Verte. Yo soy Rubén Saldaña y esto es Fusionados de Fusión 90.1 FM.

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1: ...26 años está cumpliendo esta canción que vio la luz un septiembre del año 2000... que era el grito de guerra, la entrada de una famosísima y reconocida telenovela juvenil. No sé si usted la recuerda, Mil por Hora, interpretada por Linda, pero era de una telenovela, era Anaí la protagonista y salía Kuno Becker también, y más actores en aquella época juveniles, ahora ya consolidados en la música y en la actuación. A Mil por Hora es lo que acabamos de escuchar aquí en Fusionados de Fusión 90.1 FM. 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Tenemos saludos por acá, mi Lupita Chan, un fuerte abrazo, muchas gracias por comunicarse. Saludos, que le encantó la canción de John Secada, Otro Día Más Sin Verte. Rubencito, muchas gracias. Aline, un fuerte abrazo. Me está mandando por acá un ramo de flores amarillas. Mi querida Aline, muchísimas gracias. Te mando un fuerte abrazo. Dice que él es soltero y que le gustaría ver la obra adelante. No vaya, no es necesario que usted con pareja para ver La Obscenidad de la Carne. Claro que no. Pendiente, porque aquí puedes ganar tus cortesías, mi estimado. Buenas tardes, Rubén. Si me podrías mandar saludos para la señora Belén Díaz y para la niña Zoe Elena Rosas Zabaleta. Ahorita regresando vamos a platicar sobre

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2: Oye, en uno de los espectáculos más grandes e imponentes de nuestro México lindo y querido, porque seguimos celebrando nuestra patria, seguimos en septiembre, y hoy 21, precisamente de este mes, del noveno mes de este 2026, se está celebrando el Día de la Lucha Libre Mexicana. Sus ídolos, los enmascarados de todos los tiempos, tantas décadas permaneciendo en la cultura popular de nuestro país y que nos ha dado identidad en el mundo entero a través de películas de Hollywood, caricaturas, cortometrajes y demás, y por supuesto películas producidas aquí en nuestro país, que en lejanos continentes son consideradas cintas de culto. Así es, esta del Santo contra los Vampiros y las Momias son películas de culto en Europa. ¿Pero por qué? ¿Por qué se celebra esta fecha? Su origen histórico conmemora la primera función de lucha libre profesional, organizada por Salvador Lutero González, un 21 de septiembre, pero de 1933, en la entonces Arena Modelo, hoy la famosísima e icónica Arena México, donde se congrega gente de todos los estratos sociales para disfrutar de este gran espectáculo mexicano. Cine, arte, televisión, es todo lo que abarca un espectáculo circense de estos, un espectáculo de lucha libre. La fundación de la empresa nace por ahí de los 90s y se consolida también como una de las más importantes a nivel deportivo y económico en nuestro país. ¿Sí? Este reconocimiento oficial fue impulsado por el Senado a partir del 2016. Es por hoy que se conmemora, hoy por hoy más bien se conmemora el Día Nacional de la Lucha Libre, declarado oficial en la Ciudad de México como patrimonio cultural intangible de nuestro país, la lucha libre tal cual la conocemos, la cual obviamente se ha ido estilizando y modificando conforme fueron pasando los años y fue pasando el tiempo hasta convertirse en un gran espectáculo. Pasó de lo deportivo al espectáculo. La trajeron los europeos, la adoptamos los mexicanos y la convertimos en un show lleno de color, de festividad. Grandes superhéroes han salido de los cuadriláteros de lucha libre, ¿no? Elementos clave de nuestra tradición de la lucha libre mexicana. Identidad y mística, las máscaras transforman al gladiador en un símbolo de mitología urbana, honor y cultura pop. Que sea alebrijes, que si monstruos, reptiles y demás, son utilizados para formar estos personajes legendarios. Algunos pioneros o ídolos de la lucha libre mexicana son, por supuesto, el Santo. Aquí en los mensajes me hicieron llegar mucho ese nombre del Santo, el Enmascarado de Plata, Blue Demon, Mil Máscaras, Huracán Ramírez y el famosísimo Perro Aguayo. La esencia del espectáculo de la lucha libre, pues mezcla el atletismo, la acrobacia, el teatro popular, la dramaturgia, que era lo que les mencionaba, es todo un arte, y el arraigo comunitario. ¿Han ido ustedes a algún espectáculo de lucha libre? No saben la pasión que viven las personas que realmente son fanáticas precisamente de este espectáculo. Luchadores que han trascendido en la época, en las épocas, las décadas, y que se han consolidado y se han quedado en el inconsciente popular, cultural y en el corazón de muchísimos mexicanos, definitivamente son el Santo, Blue Demon. Sí, son estas leyendas históricas de la época de oro y plata, el Mil Máscaras, el Perro Aguayo, el Cavernario Galindo. Sí lo recuerdan ustedes, yo sí, en algunas películas logró salir, por supuesto, las películas del Santo, que se volvió una estrella del cine, igual que Blue Demon y muchos otros compañeros que tuvieron. Luego, para los 90s y los 2000s también llegó un movimiento muy importante. Surge la AAA y se convierte también en un espectáculo importantísimo a nivel deportivo y a nivel espectáculo, llevándolo incluso a girarla por todo México, América Latina y Estados Unidos, y consolidando grandes estrellas de la lucha libre como el Rey Misterio Junior, Octagón, ¿sí se acuerdan de Octagón? El Rey Misterio, por ejemplo, que revolucionó la lucha libre aérea. Este señor volaba, así textual, volaba de lado a lado, de cuerda a cuerda en el cuadrilátero. La Parca, ¿se acuerdan? Por supuesto, Atlantis, claro que sí, el Hijo del Santo. Y luego surgieron, bueno, ya estrellas actuales, ¿no? Que se encuentran todavía vigentes en los cuadriláteros. El Místico, que tuve la oportunidad de verlo en la Arena México. Pentacero, el Máscara Dorada, el Hechicero, el Bandido, los chiquitos, estos, ¿cómo se llaman? Sí, ¿se acuerdan? Se me fue el nombre, los que son así chiquitos, es uno azul y uno rojo, el Mimonito, algo así, que es un luchador chiquito que anda ahí. Y bueno, llegaron también vertientes en la lucha libre femenina, también las mujeres toman toman un terreno importante en la lucha libre, y los exóticos de la comunidad LGBT, que son Pimpinela Escarlata, por ejemplo, que ahorita está encerrado en un reality show, y Casandro, que revolucionó el personaje exótico, llevándolo a escenarios internacionales del arte y el cine. Grandes figuras se han consolidado en los cuadriláteros mexicanos, y la cuna, el ombligo, es la Arena México, definitivamente. Felicidades a la lucha libre, este espectáculo que nos ha puesto en el ojo del mundo entero, gracias a este color, a esta algarabía y esta candencia con la cual México adoptó la lucha libre. ¿A ustedes les gusta la lucha libre? Todos crecimos de alguna manera, directa o indirectamente, viendo o sabiendo de la lucha libre. Vámonos con música, señores. Esta banda que también es icónica y forma parte de la cultura popular de nuestro país. Definitivamente, yo soy Caifanes, esto es La Célula que Explota. Yo soy Rubén Saldaña y esto es Fusionados de Fusión 90.1 FM.

Una, cuatro. 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
1: 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Una de la tarde con 11 minutos. Qué rápido se pasa el tiempo cuando la pasa uno bien, definitivamente. Y en compañía de ustedes. Ustedes en compañía de nosotros y nosotros en compañía de ustedes aquí en Fusión 90.1 FM. Recuerden que el programa lo hacemos ping pong, lo hacemos todos juntos. Ustedes son parte sumamente importante de esta emisión y de todas aquí en Fusión 90.1 FM. Tenemos mensajes por acá: 2299-6087-63. Ya me refrescaron la memoria de cómo se llamaban estos luchadores de talla pequeña, que son el Quemonito y el Quediablito. Me tocó verlos. ¡Qué espectáculo dan! ¡Qué espectáculo de entrada! La energía que se mueve en la Arena México es impresionante. Desde niño yo veía las luchas libres. Nunca había tenido la oportunidad. Ya fui apenas el año pasado y bueno, no saben cómo lo disfruté como niño, vaya. Dice que es fan de la película Nacho Libre. Muchas gracias, mi estimado. Y también de Tinieblas y Aluche, que los conoció en vivo. Y en Caras, Tinieblas y demás. Que de niño veía muchas películas de lucha libre y la de los campeones. La película de los campeones también es de lucha libre. Había una caricatura también de Nickelodeon, que era Mucha Lucha, se llamaba, que precisamente estaba inspirada en la lucha libre mexicana. Amigo, dice, me gustaba ver las luchas con Octagón. Bueno, entrando en contexto, hoy es 21 de septiembre, Día Nacional de la Lucha Libre Mexicana. A mí me gustaba ver las luchas con Octagón, Máscara Sagrada Atlantis, Rayo de Jalisco, también, cómo no, el Vampiro Canadiense, que hasta había uno hasta que cantaba y rapeaba. Conan era el que tenía sus canciones de rap y sacó discos y demás ahí en los 90s. Marta Villalobos, la famosísima Marta Villalobos, ella era una de las pioneras mujeres precisamente en la industria de la lucha libre mexicana. Pimpinela, también ella era de las exóticas, Los Brazos, Pierrot, El Perro Aguayo y muchos más. Me tocó ir a ver las luchas libres al Auditorio Benito Juárez en los 90. Sandy Virgo, claro, andaban de gira, salían de gira por toda la República Mexicana. Aquí en Veracruz se presentaron varias veces, es correcto, en el Auditorio Benito Juárez. Muy buen día, mi Rubén, aquí escuchándote como todos los días. Mi favorita de las películas de luchadores es El Santo y Blue Demon, Mil Máscaras contra las Momias de Guanajuato, icónica, no puede faltar. Buenísima esa película. Claro que sí, y de culto en Europa, ¿eh? Todos los luchadores que mencionen sus pelis me fascinan. Saludos desde Florida, USA. Saludos hasta Florida, USA. Un día nos vamos a caer por allá, ¿eh? ¿Cómo no? Saludos, primo lejano. Me pone una verdadera experiencia artística y cultural ir a las luchas. Los rudos. Claro, lucharán de 2 a 3 caídas, máscara contra cabellera. Y antes apostaba la cabellera o la máscara, ¿sí? Se quitaban la máscara y se revelaba la identidad. Último Dragón, Super Porky, Octagón, Conan era el que te decía, ídolos de pequeño. Ahí está, muchas gracias, mi estimado Vic Saldaña, primo perdido. Los luchadores eran un nenito vestido de peluche. Aluche era el duende maya que acompañaba a Tinieblas, es correcto. Dice, y cuando por fin levanté mi mano, no sé quién me dio tanta fuerza. Bueno, mi Dios nuestro Señor, muchas gracias. Me están mandando por acá un mensaje. Gracias. Ok, ahí está Maritza. Un fuerte abrazo, mi estimada Maritza. Gracias por tu comentario y tu mensaje. Vámonos con música. Línea y cabina 22-99-60-87-63. Vámonos también con unos íconos del pop en México, no precisamente de las luchas, aunque sí, de hecho justo hace poco platicando aquí con Iván Pacheco, dos de sus integrantes también se agarraron a las luchas, a los moquetes en el escenario. Tú sabrás de quién se trata. Ellos son Timbiriche, esto es Si No Es Ahora. Y dos de las más famosas, mundialmente, ahorita en la actualidad. Yo soy Rubén Saldaña y esto es Fusionados de Fusión 90.1 FM.

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1: 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Estuvimos platicando sobre el Día Nacional de la Lucha Libre. Tenemos más mensajes. Qué buen tema, Rubén. Recordar es vivir y mi infancia fue ir a las luchas libres, que era la Arena Veracruz también. Nunca tuve la oportunidad, pero sí se comentaba mucho en la escuela, en la secundaria, sobre todo sobre la Arena Veracruz. Está ubicada en Itzahualcóyotl, entre Arista y Esteban Morales, a un costado de la harinera. Actualmente ahí está un lavado de carros de unos departamentos. Veíamos a Blue Demon, el Huracán Ramírez, Mil Máscaras, el Cavernícola y el Perro Aguayo. Y Marta Villalobos, era muy emocionante todos esos tiempos. Que tengas excelente inicio de semana, Mildred Reyes. Ahí está, muchísimas gracias por compartir tu experiencia con la lucha libre. Todos los mexicanos, de forma directa o indirecta, sí, tenemos que ver con la lucha libre. Ya sea que aunque sea en la tienda cuando íbamos a comprar huevos y las veíamos que la tenían ahí en la tele, o que si éramos fans, o que sabíamos que existía la lucha libre mexicana a través de las películas y de las de los cuadriláteros, ¿no? De los encuentros que todos los domingos pasaban. Sí, se apartaban varias horas de televisión abierta de los canales más importantes de los noventas para transmitir las luchas libres. Tal era su impacto, ¿no? Masivo en la sociedad mexicana. Octagón era clásico, dice por acá, claro que sí. Octagón Rubén, el mejor del mundo mundial. Saludos de Mari, muchas gracias, mi estimada Mari, celebrando el Día Nacional de la Lucha Libre. Hola, buen día, mi Rubén, te saludo desde Teotitlán de Flores Magón, Oaxaca. ¿Cómo olvidar a los referees? También se volvían estrellas, el Tirantes de la esquina ruda y el Pepe Tropicazas, cómo no, de la esquina técnica. También los referees se volvían importantísimos, figuras destacadas en los encuentros, en los cuadriláteros de lucha libre mexicana, y personajes dignos de Marvel, como les comenté, con estas máscaras, las capas, ataviados. Cada uno tenía un personaje muy característico y muy, muy bien diseñado también estos personajes para poder llegar a todo el público, desde los niños hasta los adultos, porque la lucha libre abarcaba todas las edades, todos los géneros, todas las preferencias. ¿Cómo no? Vámonos con música. Yo soy Rubén Saldaña. Vámonos con esta canción. ¿Tú viste Stranger Things? ¿Viste esta serie de Netflix donde salían los demogrones y todos estos monstruos? Una serie ambientada en la década de los 80. Esta canción le salvó la vida a una de las protagonistas varias veces. Si viste la serie, sabes de qué te estoy hablando. Ella es Kate Bush. Esto se llama Running Up That Hill. Y lo escuchas aquí en Fusionados, de Fusión 90.1 FM.

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3: Oiga, mi estimado, mi estimada, en su alacena tiene vinagre de manzana. Así es, este líquido que solemos utilizar para la comida, para curtir la cebolla, los chiles y demás. Incluso sirve para limpiar las tarjas. Ahí luego les platico cómo utilizamos el vinagre de manzana. Pero aquí estamos hablando de Fusión de Bienestar y cómo nos puede beneficiar a la salud el vinagre de manzana. Hay estudios científicamente comprobados de que el vinagre de manzana de alta calidad, y ahorita les voy a platicar cómo debe usted checar que sea un buen vinagre de manzana, ofrece importantes beneficios metabólicos y digestivos. Respaldados por la ciencia, siempre y cuando se elija una versión pura y de buena. Bueno, o sea, hay que invertirle a un buen vinagre porque no es tan barato. Un buen vinagre de manzana, dato número uno, no es tan barato. Ahí te vas a ir dando cuenta la calidad del vinagre de manzana que te estás llevando. Algunos de los beneficios y de la mayoría de sus propiedades medicinales se deben obviamente a la concentración de ácido acético, ¿sí?, que produce la manzana al fermentarse. Son enzimas y antioxidantes. Tiene que ser 100% de manzana, extraído del jugo de la manzana. Los principales beneficios comprobados por investigadores e instituciones de la salud, ¿sí?, son: número uno, regula los niveles de azúcar en la sangre. Ayuda a aplanar los picos de glucosa y también mejora la sensibilidad a la insulina si se consume antes o durante comidas altas. Por ejemplo, no sé, ¿cuál es la comida en la que tú ingieres mayor cantidad de bol? Sí, más cantidad, o sea, la comida en el desayuno, ahí es donde tú tienes que tomar una cucharada de vinagre de manzana. Comidas altas en carbohidratos, también voy a echar unas hamburguesas, unos hochos, unas papitas, échese una cucharada previa de vinagre de manzana o posterior también. Mejora la digestión. Obviamente estimula los ácidos estomacales a ser un ácido y también las enzimas digestivas, las acelera, facilitando la descomposición de los alimentos y disminuyendo la hinchazón, ¿sí?, del tracto digestivo. Por lo tanto, pues ya va a controlar ahí los gases. Las personas que suelen ponerse con gases, ¿verdad?, después de comer ciertas comidas, el vinagre de manzana les va a ayudar muchísimo. Equilibra la microbiota intestinal. Ya platicamos sobre la microbiota y la importancia en nuestro tracto digestivo. Al actuar como un alimento fermentado, acuérdense, el vinagre es algo fermentado, aporta bacterias benéficas que protegen el sistema inmune y reducen la inflamación metabólica, como la levadura, que también ya platicamos sobre las levaduras. Al fermentarse en el tracto digestivo va a producir precisamente esta saciedad y esta reducción de la inflamación metabólica normal que solemos tener después, sobre todo de los 40 años, en el tracto digestivo. Promueve la saciedad. También estudios demuestran que el ácido acético ralentiza el vaciado gástrico, ¿sí?, lo cual prolonga la sensación de llenura. Se va a usted sentir satisfecho con poca comida. Esto puede apoyar mucho en los controles de pérdida de peso. Propiedades antimicrobianas. Históricamente se utiliza para combatir bacterias y patógenos el vinagre de manzana, ayudando a conservar alimentos y desinfectarlos de forma natural. Se recomiendan también a veces darle una buena lavada con vinagre de manzana, aunque hay una disputa por ahí en que si se debe lavar el pollo, si no se debe lavar el pollo, si sí, si no. Ahí están todavía peleándose con eso. Los grandes chefs tallan con vinagre de manzana la superficie del pollo con algodón. Esa es una técnica que utilizan para desinfectarlo y quitarle un poco el sabor excesivo que puede traer luego el pollo, mucho a choquilla, le decimos aquí en Veracruz, a esta grasa del pollo. ¿Cómo saber que es un buen vinagre de manzana? ¿Cómo sabemos que estamos adquiriendo en el mercado un buen producto con estas propiedades que se acaban de mencionar? Bueno, número uno, no debe de ser clarificado. Si tú ves a través de la botella, ahí ya estamos mal. Y el precio también. Están por encima de los 100 pesos el litro de un buen vinagre de manzana, por lo tanto, desde ahí ya te das cuenta. Número dos, como te comentaba, no debe de estar clarificado, no debe de ser transparente, debe de ser turbio. Si ubican el néctar de las frutas de estas famosas marcas que son turbias, que son como lechosas, bueno, así se debe de ver un buen vinagre de manzana. A veces tiene sustancias flotantes, que son las proteínas y las enzimas y las bacterias, que otorga el efecto probiótico, que tienen como telitas ahí flotando. Eso es un buen vinagre de manzana. No es, es líquido, obviamente, pero no está tan líquido como estos vinagres ya destilados o estos sustitutos de vinagre. A veces ya te están vendiendo vinagres de alcohol pintados de café y te lo venden como... Y tienes que leer muy bien la etiqueta que diga vinagre puro de manzana, no sustituto de vinagre de manzana. Ok, entonces ahí nos podemos ver. Nunca consuman el vinagre de manzana puro, siempre va diluido. 1 a 2 cucharadas en un vaso grande de agua, eso va a proteger el esmalte de tus dientes, que pudiera ser ahí algo que contrarreste, ¿sí? El lado B. Sí, la cosa contraproducente. Por lo tanto, también es importante que lo diluyas. Y también la mucosa de tu esófago te la puede quemar. Hay personas muy sensibles, por lo tanto, siempre recomiendan los expertos que el vinagre de manzana, aunque sea de muy buena calidad, vaya diluido en agua. ¿Tú has probado el vinagre de manzana? ¿Lo has consumido? Hay muchas formas, hay en gomitas, hay en cápsulas, hasta líquido y demás.
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3: ¿Y cómo se han sentido después de consumir el vinagre de manzana? Obviamente tiene que pasar un proceso de varios meses para que empecemos a ver los resultados, como todo lo bueno en la vida, mis estimados, ¿eh? No está llegando por acá mensajes sobre el vinagre de manzana. Tiene que ser turbio, acuérdese, tiene que ser, no tiene que ser transparente, ya me están preguntando. Y el precio, son elevadillo el precio, pero vale muchísimo la pena según los expertos. Vámonos con música, con esta multinominada al Grammy Latino, Rosalía y Yaritza, La Perla, también incluso nominada como canción del año. Y la tenemos aquí en Fusionados de Fusión 90.1 FM.

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1: 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Vámonos con música, regresando la adivinanza fusionada, ya la tenemos por acá lista y preparada, y también los horóscopos, mis estimados. Gloria Trevi nos canta Me Río de Ti, en Fusionados de Fusión 90.1 FM, venga de ahí.

2 en punto. 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
3: Dos de la tarde con 8 minutos en Fusionados de Fusión 90.1 FM. Buen provecho usted que va a comer, mi estimado, en esta tarde que sigue calurosa. Me están informando los corresponsales del exterior que sí se está sintiendo un bochornazo sabroso aquí en la zona conurbada de Veracruz, Boca del Río. Hay que aprovecharlo, pues para lo que sirva el calor hay que utilizarlo. Ya lo tenemos aquí. Cuando ya tenemos las cosas en las manos, a ver, ¿para qué nos sirve? ¿Qué beneficio le podemos sacar a lo que ya la vida, el universo nos arrojó, nos dio? Pues a darle, mis estimados. Con ese son nos tocó bailar y hay que aprender pues aprovecharlo, no sé, lavar la ropa, tender, ir a la alberca, salir a tomar, no lo sé, lo que usted se le antoja hacer con el calor, hay que hacerlo, ¿cómo de que no? Línea cabina 2299-6087-63, yo soy Rubén Saldaña y estamos aquí en Fusionados de Fusión 90.1 FM y llegó el momento, ya me habían estado preguntando, hoy es lunes y hoy toca, vamos a que arranque la ardilla, a que corra el hámster en la rueda, la adivinanza fusionada. Es un elemento natural que tiene que ver con el calor, sí, mucho, más de lo que creen. Pare usted oreja y dígame de qué se trata, lo que usted crea que se trata. Está fácil, está fácil. Dice así, te doy chance para que pongas atención. Me nutro del viento y la madera, me nutro del viento y la madera. Si me das de comer, crezco, y si me das de beber, desaparezco. A ver, y el viento lo pone bravo. Me nutro del viento y la madera. Si me das de comer, crezco, y si me das de beber, desaparezco. Es un elemento sumamente importante en la vida cotidiana, que cuando fue descubierto por los primeros seres humanos, híjole, fue todo un acontecimiento, ya que a través de este proceso físico que se realiza con este elemento precisamente, pues obtienen muchas cosas, muchísimas, sobre todo la gente que vive en lugares fríos. Y todos, también aquí en zona caliente se ocupa muchísimo. Ahí va, por tercera y última vez, me nutro del viento y la madera. Si me das de comer, crezco, y si me das de beber, desaparezco. ¿Qué será, mi estimado, mi estimada? Y lo sentimos, aunque no lo tenemos, encima sí lo sentimos ahorita que salimos a la sensación térmica del puerto de Veracruz. Ahí está, 2299-6087-63. Vámonos con música para todas las insoportablemente bellas que nos están escuchando en este momento, en voz de Manuel. Yo soy Rubén Saldaña y esto es Fusionados de Fusión 90.1 FM. Venga de ahí.

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1: Ahí les va nuevamente la adivinanza fusionada. Me nutro del viento y la madera. Y si me das de comer, crezco. Si me das de beber, desaparezco. Sumamente importante, sobre todo en la cocina, en la pasteurización, para calentar los cuerpos y demás. Ya les dije todo. Ahí está la respuesta prácticamente. 2299-6087-63. Pero miren, para los que me estaban preguntando sobre los horóscopos, aquí vienen, aquí los tienen, mis estimados. El día de hoy, 21 de septiembre del 2026, lunes, arrancando semana laboral. Y vamos a arrancarnos con Aries, mi estimado Aries. Bueno, para ti, para todos los signos, el tránsito del sol hacia el cierre de Virgo y la antesala de Libra con la luna en Capricornio te están dando orden, cuentas claras, listas y disciplina que tienes que acatar todos los signos del zodiaco. Pero vamos a arrancarnos en ese momento con Aries. No entres en provocaciones ni discutas por deporte, mi estimado Aries. Prioriza tu paz y pon límites con un no a tiempo. Cuidado con los gastos. Vienen por ahí algunos gastos hormiga que puedes frenar, que puedes controlar. Tu número de la suerte, Aries, el número 12. Vamos contigo, Tauro. Si das un paseo o reunión íntima para cambiar de aire, es tu oportunidad económica para poder llegar a esa persona que estabas buscando y que te va a facilitar algunos proyectos que tenías pensados por ahí y te va a apoyar a echarlos a andar, ¿ok? Pero los debes de estudiar con calma. Tu número de la suerte, el número 19, Tauro. Géminis, tu relación o entorno social pierde novedad. Estás como que ávido de buscar nuevas personas, nuevos lugares, nuevos acontecimientos. Está bien, pero controla el sistema nervioso y evita propuestas legales o de gastos precipitados, Géminis. Número de la suerte, el 7. Vamos contigo, mi estimado Cáncer. Podrías arrancar el día impaciente. Apóyate en tus compañeros de trabajo y busca recuperar la energía física. Pon tantito pausa para que se vuelva a cargar nuevamente la pila, Cáncer. Número de la suerte, el 11. Leo, vienen asuntos de casa que reclaman tu atención. No te aceleres queriendo ganar tiempo al tiempo. La noche promete en el amor si es que tienes pareja. Y si no, posiblemente alguien toque por ahí a tu puerta, mi estimado Leo. Número de la suerte, el 18. Virgo, último día fuerte de tu temporada, ¿eh? Ya viene el cierre de la luna en tu signo. Un proyecto personal va a tomar forma clara. Pero cuidado. Cuidado con chismes ajenos y que pues no te incumben. Ahora sí que cada quien a lo suyo, zapatero a sus zapatos, mi estimado Virgo. Número de la suerte es el 10. Y cerrando este primer bloque de los horóscopos, Mercurio y Júpiter, mi estimado Libra, potencian tu voz. Es contacto social e invitaciones clave que te van a abrir un panorama económico y también laboral importante. O sea, si te están invitando a una reunión, asiste. Posiblemente vas a encontrar ese contacto que andabas buscando. Cuidado con compras impulsivas y a primera vista. Date un tiempo. Si ves algo que te gusta mucho, date 2 días. Si sigues teniendo esa necesidad, cómpratelo. Si no, pasa. Entonces no era necesario. Mi estimado Libra, tu número de la suerte, el 29. Y hasta aquí el primer bloque de los horóscopos. Vámonos con música y regresando retomamos el segundo bloque. Luis Miguel nos canta La Chica del Bikini Azul. Yo soy Rubén Saldaña y esto es Fusionados de Fusión 90.1 FM.

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1: 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Y bueno, vamos cerrando los horóscopos, mis estimados. Nos quedamos con Escorpión, jornada intensa y ardiente en lo emocional, mi estimado Escorpión, Mantente al margen de comentarios ajenos que no aportan nada. Lo que sume, que suma, y lo que no, pues que siga su curso, mi estimado Escorpión. Tu número de la suerte es el número 13. Ah, mira, contradictorio, va, se dice que es número de mala suerte, pero aquí Escorpión te va a dar suerte. Sagitario, esfuerzo de comprensión afectiva requerido. Cuidado con los riesgos financieros innecesarios por vanidad, mi estimado Sagitario. Tu número de la suerte, el número 5. Capricornio, tensión leve con familiares cercanos, ve con calma, en los viajes y prioriza el descanso. Cada vez uno de los descansos regresa uno más traqueteado, ¿verdad?, que del mismo trabajo. Cede hoy en lo pequeño, mi estimado Capricornio, tu número de la suerte es el 15. Acuario, cuidado con falsas promesas de nuevos conocidos. No firmes nada material el día de hoy y aléjate de rencores. Tu número de la suerte, mi estimado Acuario, el número 21. Piscis, alto magnetismo personal y creatividad también al 100%, pero cuida no fomentar celos innecesarios en pareja, o vínculos también familiares. ¿Sabes? La familia también se pone celosa, mi estimado Piscis, abusado por ahí. Número de la suerte, el número 3, Piscis. Y hasta aquí los horóscopos de este el lunes 21 de septiembre del 2026. Vámonos con música, ¿les late, les parece? Mecano nos canta ¡Ay, qué pesado! ¡Qué buena canción! ¡Ay, qué buena canción, va! Y la escuchan aquí en Fusionados de Fusión 90.1 FM.

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3: 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Y ahora sí con esa, mis estimados, mis estimadas, mi querido pueblo jarocho, me despido. Me voy. Mañana en punto de las 11 de la mañana tenemos cita nuevamente en Fusionados de Fusión 90.1 FM. Gracias por acompañarme en esta travesía. La respuesta es el fuego. La respuesta era el fuego. Todos latinaron. Ya contesté aquí en medida de lo posible. Acá todos, yo creo que todos ya quedaron ahí contestados. Es el fuego. Gracias a todos por participar con los temas, con las dinámicas, con estar aquí presentes. Aquí los acompañamos con buena música. 24/7/365. Y para muestra un botón, ahí viene Ivonne Pacheco para que te quedes con ella y la extraordinaria programación musical de Fusión 90.1 FM. Y me voy a despedir con esto de Bruno Mars, que me la han estado solicitando. Yo soy Rubén Saldaña, coman rico, viva sabroso, abrace a quien tenga al lado, vámonos al calorón jarocho a ser felices, ¿verdad? Porque eso venimos a este mundo, ¿cómo no? Con todos sus bemoles. Se quedan en Fusión 90.1 FM. Abrazo fuerte, hasta mañana, mis estimados.

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1: 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Muy buenas tardes a todos aquellos que este lunes, este inicio de semana, están escuchando Fusión. Espero que tengan un excelente día y además recuerda que hoy es un 21 de septiembre. Muy amarillo, muy especial. ¿A quién sí le ha llegado ya su florecita amarilla? Cuéntamelo todo a través del 2299-60-87-63. Presúmeme si es que te llegaron las flores amarillas. O si todavía, ¿qué tal? En una de esas más tarde te sorprende. Oigan, vamos con más música y te recuerdo que puedes estar solicitando en este momento a través del WhatsApp de Fusión 2299-60-87-63. Puedes estar solicitándome el sticker del día de hoy. Está bueno, ¿eh? Así que espero que ustedes estén en contacto 2299-60-87-63. El sticker de hoy para comenzar muy bien la semana. ¿Y qué les parece si nos vamos con algo de Phil Collins aquí en Fusión 90.1 FM?

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0: 4 en punto. 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
2: Así es, el momento en el cual puedes pedir la canción que quieres escuchar aquí en Fusión es este. Recuerda, de 4 a 5, manda tu audio al 2299-6087-63, donde menciones la canción que deseas escuchar aquí en Fusión. Recuerda, 2299-6087-63. 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
3: Aquí escucho 90.1 Fusión. Si me puedes poner la de Maná, de pies a cabeza, por favor. Saludos para todos los radioescuchas. Saludos para la capital del estado, de Servicio Ulúa.

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6: Fusión, saludos a Gael y a su papá que están jugando en ese momento Twister. Por favor, pongan la canción de Rapsodia Bohemia.

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1: ¿Podrías poner la canción de Hasta la Raíz de Natalia Lafourcade?

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10: Hola, buenas tardes. Quisiéramos escuchar tu forma de querer con Mon Laferte para Lupita y para Elvira, que estamos escuchándote, sí, como siempre. Gracias.

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1: Soy Rosy, Fusión 90.1 FM. Quiero escuchar Yo comencé la broma con Billys. Gracias, saludos, Ivonne, cuídate.

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0: 4:58. 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
1: 5:11 PM en Fusión 90.1 FM. 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

amigos de Fusión 90.1 FM, ha llegado el momento prácticamente de decir hasta mañana en este 21 de septiembre del 2026. Oigan, pero antes de irme, teníamos que cerrar el programa del día de hoy con este tema que se llama September y que además nos recuerda justo un 21 de septiembre dentro de la letra de la canción. Es una versión bastante rítmica. Y pues se ha preguntado mucha gente por qué razón menciona justo la fecha del 21 de septiembre. Y hace algunos años, pues el autor decía que era porque justo la canción y el ritmo encajaban. Entonces la letra sonaba bien y por eso decidieron agregarlo. Y bueno, también se reveló tiempo después que fue en un 21 de septiembre, pero de 1978, una fecha en la que estimaban iba a nacer precisamente el hijo de uno de los integrantes de esta agrupación. Y aunque la fecha se adelantó, porque fue en agosto, pero de ahí es que surgieron también algunas de las teorías del por qué esta canción incluye esta fecha 21 de septiembre. Así que vamos a escucharla. Con esta finalizamos el programa del día de hoy y por supuesto te invito a que sigas disfrutando de la buena música aquí en Fusión 90.1 FM. Por cierto, ya como último dato, la canción no fue lanzada en el mes de septiembre, ¿eh? Fue lanzada un 18 de noviembre, pero de 1978. Así que vamos a despedirnos con esta rolita y por supuesto sigue disfrutando de Fusión 90.1 FM.